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1: 614. 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
17: Seis diecisiete.

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1: 632.
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1: Son las 7. 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
1: 717.
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1: 7:36. 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
1: 825. 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
1: Son las 9.
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0: noches, bienvenidos y bienvenidos a una emisión realmente especial de la Hora Nacional. Es que hoy estamos de manteles largos porque celebramos 89 años de acompañar a las familias mexicanas. Y qué mejor que hacerlo desde un lugar lleno de historia, Casa Tlaxcala, en el centro histórico de la Ciudad de México.
1: Hoy es una noche para recordar el compromiso que, desde hace casi 9 décadas, mantiene vivo este espacio. Acercar a millones de personas lo mejor de nuestra historia, nuestras tradiciones, nuestra diversidad cultural y las historias que nos unen.
0: El 25 de julio de 1937, por iniciativa del entonces presidente Lázaro Cárdenas del Río, nació la Hora Nacional, que hoy es el programa de radio más antiguo de México que sigue al aire de manera ininterrumpida. Desde entonces ha evolucionado junto con el país, manteniendo intacta su vocación de servicio público.
1: Hoy nos encontramos en la sede de la representación del gobierno del estado de Tlaxcala en la Ciudad de México y les agradecemos por abrirnos las puertas de esta casa para hacer esta transmisión conmemorativa.
0: Este inmueble, construido hace varios siglos, tiene una historia bien importante. Es que a finales del siglo XIX fue hogar por un tiempo del escritor y héroe de la independencia cubana José Martí. Además, actualmente tienen la exposición del maestro César Menchaca, un artista mexicano que hace piezas monumentales llenas de color, símbolos e identidad.
1: También nuestro reconocimiento y un enorme abrazo a todas las radiodifusoras y televisoras públicas que cada semana hacen posible que la Hora Nacional llegue a millones de personas en todo México. Muchísimas gracias por ser parte de esta gran historia que hoy cumple 89 años.
0: En este programa vamos a hablar del Día Internacional de la Mujer Afrodescendiente. Y hablando de mujeres que han dejado huella, revisaremos el papel que han tenido en nuestra historia.
1: Reconoceremos la riqueza de nuestras lenguas originarias y la importancia de difundirlas.
0: Viajaremos al pasado para conocer la grandeza de México Tenochtitlán, una ciudad con gran ingeniería y organización.
1: En nuestros flashazos del bienestar tendremos información sobre el Acuerdo Nacional Maíz Tortilla, un programa que fortalece a productores y a quienes se dedican a la elaboración y venta de este alimento fundamental. Por favor, quédense con nosotros.
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0: La música tradicional mexicana sigue transformándose y encontrando nuevas voces. Desde el Valle del Mezquital, en Hidalgo, llega el grupo Los Camaleón, un trío que está renovando la música huasteca al mezclar la esencia del huapango con el pop contemporáneo. Con su propuesta, demuestran que nuestras raíces tienen muchos caminos para seguir sonando. Vamos a escuchar una de sus canciones.
1: ¿Qué tal, sus amigos Los Camaleón? Estamos en la Hora Nacional, estamos de fiesta con Flor Pálida, de Los Camaleón.

0: 25 de julio se conmemora el Día Internacional de la Mujer Afrodescendiente, una fecha que nació en 1992 durante el primer encuentro de mujeres afrolatinas, afrocaribeñas y de la diáspora. Es un espacio para visibilizar las luchas, aportaciones y desafíos de las mujeres afrodescendientes, tanto en América Latina como el Caribe.
1: Esta fecha nos invita a reconocer sus historias, su riqueza cultural y su papel fundamental en la construcción de nuestras sociedades, pero también a reflexionar sobre las desigualdades que enfrentan por la discriminación, el racismo y las múltiples formas de exclusión. Es un llamado al respeto, a la dignidad y a garantizar sus derechos.
0: Bueno, ya que estamos hablando de nuestra riqueza cultural, vamos a hablar sobre las personas afrodescendientes. Uh-huh. Su día se celebra cada 31 de agosto y es una fecha para reconocer las contribuciones, historia y cultura de las comunidades afrodescendientes.
1: Así es. Y para platicar del tema, tenemos aquí con nosotros en la Hora Nacional a Isaura Patricia de la Cruz García. Ella es una mujer indígena y afromexicana de la Costa Chica de Guerrero. Ella es promotora y defensora de los derechos de las mujeres indígenas, integrante de la Organización de Traductores e Intérpretes, o TIGLI, coordinadora de las Corredes de Paz y Justicia de México e integrante del Consejo y Representantes Indígenas en la Ciudad de México. Isaura, ¿qué tal? Buenas noches.
2: Bueno, sí, ya me quedé así. Ay, todo eso pesa. Pesa, me refiero en el sentido de que pues siempre estamos en lucha. Siempre lo que estamos haciendo lo hacemos de corazón, siempre hacia nuestra cultura, amor hacia nuestra cultura, porque me encanta la frase que dice existimos porque resistimos. Me encanta porque así es, así ha sido, pero pues bueno.
0: Con todo ese currículum, me imagino que en el camino te has de haber encontrado un montón de topes y trabas, ¿no? Desafíos, por decirlo de alguna manera.
2: Sí.
0: ¿Nos puedes platicar un poquito de algunos de ellos?
2: Bueno, han sido los desafíos, barreras, esas desigualdades, están ahí día a día, ¿no? Más sin embargo, donde fue muy notorio, y lo sé porque lo tengo muy presente, es a partir de que salgo de mi comunidad, me voy, en este caso, a la Ciudad de México, es donde me doy cuenta que existe todo este tipo de desigualdades. Dije, wow, me miran distinto, pero yo también miro distinto, ¿no? Porque yo vengo con otra mirada también, y encontrarme aquí también es también de fue un choque así, de donde yo vengo, pensaba que se hablaba, en mi caso, que yo hablo el amuzgo, pensé que aquí también se hablaba. Así que yo llegué muy natural sin saber que aquí existía otra lengua, pero no nada más estamos hablando de la lengua predominante, sino que también me encuentro con otras comunidades indígenas que radican aquí. De ahí empezamos como que yo me empiezo a integrar, una de las cosas, el ver esta diversidad, me empiezo a integrar para encaminarme a esto y pues hasta ahorita aquí seguimos.
1: Lo que nos cuentas de visibilizar y de poner todo esto sobre la mesa es muy importante, ¿no? Y tu trabajo también es súper importante porque, como decías, estás en todo, no paras.
2: Sí, yo creo que este día lo tenemos precisamente para crear conciencia y buscar la manera de combatir este racismo y la discriminación, para dar a conocer nuestra cultura. También es para mostrar nuestra identidad. También es de las aportaciones que los pueblos afrodescendientes han hecho para construir este país, el cual hoy pues es México, con esta diversidad lingüística.
1: Es que
2: con
1: es
2: esta...
1: eso es México.
2: Ajá, somos parte. Somos parte, pero esta parte no se veía, porque digo, la lucha de nosotros ha sido desde antes, ¿no?
1: Sí, claro.
2: Antes, mucho antes de precisamente.
1: Sí. Y falta todavía.
2: Sí, sí, falta mucho, pero esa lucha nos trajo al reconocimiento, ¿no? Pero también ese reconocimiento, repito, ya nos trajo también a estos espacios.
1: Así es.
0: Pues nos da muchísimo gusto haberte conocido, que vengas a platicarnos de todos esos temas, haber podido escuchar sobre todos tus nombramientos y trabajo para que haya más visibilidad y vivamos en un país más igualitario.
2: Sí, ya nos atrevemos las mujeres, en este caso vamos a hablar de la mujer, ya nos atrevemos a ocupar estos espacios que siempre han sido para el hombre, ¿no? Ahorita hay mujeres afrodescendientes e indígenas también que han ocupado cargos muy importantes.
1: Uh-huh, sí.
2: Los han ocupado cuando antes era de hombres o de mujeres con mente blanca, ¿no? Y ahorita ya podemos participar. Entonces, pues sí, sí estamos avanzando, que nos falta mucho también, pero yo repito, es trabajo de todos.
1: Así
2: de,
1: es.
2: De todos hacerlo.
1: Pues muchísimas gracias, Isaura. Te lo agradecemos mucho. Gracias por venir a la Hora Nacional.
2: No, a ustedes por la invitación.
0: Es un
2: gracias.
0: Gusto. Y es un gusto que estén con nosotros aquí. No se les ocurra irse a ningún lado, por favor, que tenemos mucho más. La historia de México también se construye gracias a mujeres que, con su talento y determinación, abrieron camino para muchas generaciones.
1: Por eso mismo, nuestros compañeros Rosalba Aguirre y Germán Gastelum nos platicarán sobre la importancia de visibilizar el papel de las mujeres en nuestro país.
3: Familia de la Hora Nacional, hay historias que cambiaron el rumbo de nuestro país, que durante mucho tiempo no tuvieron el espacio que merecían. En la Hora Nacional, nos gusta abrir una ventana para conocer y recordar a esas mujeres que con su trabajo, su talento y su valentía han dejado una huella profunda en México.
4: Y es un tema que nos toca a todas y a todos. Hoy las mujeres representan alrededor del 51.7% de la población mexicana, de acuerdo con el INEGI. Hablar de las mujeres es hablar de la historia de nuestro país, porque han estado presentes en la cultura, en el arte, la ciencia, la educación, la salud y en muchos otros ámbitos que forman parte de nuestra vida cotidiana.
3: Lo interesante es que al conocer sus historias descubrimos nuevas formas de entender nuestro país. Detrás de muchos acontecimientos importantes de México, hay mujeres que aportaron ideas, conocimientos, esfuerzo y que, bueno, abrieron el camino a las nuevas generaciones.
4: Eso es lo que hemos querido compartir en nuestras cápsulas. Historias que inspiran y que nos invitan a mirar nuestra historia desde otra perspectiva. Porque cuando conocemos sus trayectorias, también reconocemos la importancia de sus aportaciones y el impacto que tuvieron en la sociedad.
3: Hemos hablado, por ejemplo, de Margarita Maza, una mujer fundamental en la historia de nuestro país, por su acompañamiento, la participación que tuvo durante etapas importantísimas en la Fundación de México. También, por ejemplo, Matilde Montoya, la primera médica mexicana quien abrió camino para que muchas mujeres pudieran dedicarse a la medicina.
4: También recordamos a Elena Poniatowska, escritora, periodista, cronista y activista mexicana, una de las grandes voces de la literatura y el periodismo de nuestro país. Aurora Reyes, muralista, maestra y artista, considerada la primera mujer muralista de México. Y a Elvia Carrillo Puerto, una de las grandes impulsoras del voto femenino y de la participación de las mujeres en la vida política de nuestro México.
3: La lista sigue creciendo. Hay mujeres que transformaron su comunidad desde la educación, la investigación, las artes o el servicio a los demás. Ocupan espacios que nos han dado y siguen hasta nuestros días vigentes porque nos han dado muchísimo conocimiento a las nuevas generaciones.
4: En la Hora Nacional hemos acercado al público a grandes personajes de nuestra historia de una manera diferente, a través de entrevistas con actrices que le han dado vida y que nos permiten conocer sus historias desde una mirada más cercana.
3: Por ejemplo, tuvimos a Sor Juana Inés de la Cruz, una mujer brillante que defendió su derecho al conocimiento y a expresar sus ideas. También a figuras llenas de simbolismo como Zihuacóatl, ¿te acuerdas? Sí, claro. También hemos tenido a la Catrina, un personaje creado por José Guadalupe Posada.
4: Símbolo también en nuestro país, hablando de cultura. Cada una de estas historias nos recuerda que las mujeres han estado presentes en todos los capítulos de México. En las letras, en las artes, en la ciencia, en la educación, en las luchas sociales y en la construcción de nuestra identidad.
3: En la Hora Nacional creemos que hablar de las mujeres es contar la historia completa de nuestro país. Por eso seguimos compartiendo sus voces, sus logros y las aportaciones de millones de ellas.
4: Y por supuesto, tener muy en claro que gracias a esta lucha constante de las mujeres tenemos la primera presidenta mexicana, nuestra querida
2: Claudia Sheinbaum.
4: Gracias a todas ellas que han creado un México poderoso y fuerte.
3: Seguimos celebrando este aniversario justo recordando el papel tan importante de la mujer en la historia.
4: Felicidades.
3: Felicidades.

0: En el año 1325, sobre un pequeño islote en medio del lago de Texcoco, se fundó Tenochtitlán, la gran capital del Imperio Mexica. Con el paso del tiempo, esta ciudad se convirtió en una de las más importantes de Mesoamérica.
1: Llegó a tener más de 200.000 habitantes y una extraordinaria ingeniería hidráulica. Construyeron acueductos, calzadas, canales navegables y un sistema agrícola basado en chinampas que permitió alimentar a su población creciente. Vamos a conocer más de su historia en la siguiente cápsula.
2: México es una sociedad multicultural y plurilingüística que tiene en sus pueblos originarios, en su cultura y tradiciones que persisten hasta hoy, una de sus mayores fortalezas. Su historia está estrechamente ligada a sus ciudades. La Ciudad de México, Tenochtitlán, una de las más esplendorosas del México antiguo, construida en medio del Gran Lago de Texcoco, es uno de los mayores logros de la civilización mexica. Fue fundada en 1325, después de un largo peregrinar del pueblo mexica de 260 años desde Aztlán, su lugar de origen. La ciudad se erigió sobre un islote y se extendió ganándole terreno al agua a través de notables obras de ingeniería hidráulica. En el centro de la ciudad estaba el Templo Mayor, o Gran Teocalli, y un conjunto de palacios y espacios públicos en donde se realizaban las principales actividades religiosas, políticas y administrativas. Ese gran centro ceremonial era el núcleo del que partían cuatro calzadas que comunicaban a la ciudad con la tierra firme. Hacia el sur, la de Iztapalapa, que la conectaba con los pueblos de Coyoacán, Xochimilco e Iztapalapa. Hacia el poniente, la de Tacuba. Al norte, la de Tepeyac. Al oriente, otra calzada conectaba con la zona de embarcaderos que se dirigían principalmente a Texcoco. Alrededor del gran centro ceremonial, la población mexica vivía en cuatro barrios o tlaxilacali, islotes separados por las cuatro calzadas descritas. Al nororiente estaba Atzacualco, lugar de las hormigas, relacionado con el Mictlán, región de los muertos y la oscuridad. Al suroriente, Teopan, lugar de los dioses, donde nacía el sol, relacionado con el dios Huitzilopochtli y donde se encontraba el Templo Mayor y el centro ceremonial principal de la ciudad. Al sur poniente, Moyotlán, lugar de los montículos de agua o lugar de los mosquitos, relacionado con la diosa Chalchiutlicue, con el agua y el ocaso. Al norponiente, Cuepopan, junto al camino, donde se desarrollaba la mayor parte del comercio y que se conectaba con la ciudad gemela de Tlatelolco, que formaba una unidad política, religiosa y comercial con Tenochtitlán. Estos cuatro tlaxilacali estaban habitados por familias extensas que provenían de un mismo linaje y que tenían un fuerte vínculo comunitario. Había cerca de 60 comunidades familiares organizadas en calpulis en esos cuatro barrios de la gran ciudad. Poseían y trabajaban la tierra en común. Se dedicaban normalmente al mismo oficio. Organizaban sus ceremonias religiosas en honor de sus dioses patronos y tomaban colectivamente las decisiones sobre la guerra, los desastres naturales y la política. Dentro de cada barrio había un templo central, o teocalli, casas y espacios públicos para las actividades colectivas, religiosas y civiles. México Tenochtitlán, la ciudad sagrada mexica, la capital más importante de Mesoamérica en el siglo XV y comienzos del XVI, centro político y militar dominante, fue símbolo de esplendor y grandeza. Su historia, la de los hombres y mujeres que la habitaron y que la siguen habitando, es parte fundamental de la herencia de la que se nutre el humanismo mexicano.

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2: Y todas con el mismo valor. Son 70 lenguas nacionales. ¿Y por qué es muy importante, Leos? Fíjate que algo que me gusta en estos tiempos que estamos viviendo, las lenguas indígenas son la identidad, son la cultura, son la vida de nuestro país, de México. El tenerlas, el fortalecerlas, realmente lo que estamos haciendo es fortalecer al México. México, si tú te das cuenta, a nivel mundial es reconocido por su cultura, por su lengua, por su vestimenta, su comida. Pero todo tiene que ver desde los pueblos indígenas.
3: Y cuando una lengua deja de hablarse, que es una desgracia terrible, ¿qué pierde la comunidad? ¿Qué pierde el país? ¿Qué pierde el mundo?
2: Cuando se pierde una lengua, se pierde la identidad de México. Se pierde la mayoría de las cosas, ¿no? Se pierde una cosmovisión. Por eso, hoy en día estamos tratando de hacer estos trabajos, estos programas en diferentes estados, en todo el país, para fortalecer la lengua originaria.
4: ¿Cuál dirías que es el o los principales retos que están enfrentando actualmente las comunidades para mantener vivas estas lenguas maternas?
2: Independientemente de decir o estar en la actualidad, algunos retos, más bien todo esto viene desde la historia, desde los orígenes. Cuando fue la conquista, desgraciadamente se vio y ha permanecido lo que es la discriminación, el clasismo, el racismo. Todos estos son los factores que realmente le han dado un valor menos a la lengua originaria, ¿no? Inclusive a los pueblos originarios, porque realmente los papás han dejado de comunicar la lengua a los hijos. Y realmente lo que estamos haciendo en la actualidad es hacer diversos trabajos que fortalezcan las lenguas originarias.
3: Y desde el INALI, por ejemplo, ¿qué trabajos se están llevando a cabo para que estas lenguas no se mueran?
2: Desde el asesoramiento a diversas instituciones gubernamentales, diversas políticas públicas también para fortalecer las lenguas originarias. Por ejemplo, hay proyectos en las comunidades donde estamos ahorita mucho con la normalización de las lenguas originarias, que es la escritura. Empezar también no solamente a fortalecer mediante el lenguaje, sino la escrituración también. Desde los pueblos indígenas se hacen las reuniones, se hace la escrituración, o sea, son profesionistas, lingüistas, hablantes de esas lenguas. En realidad, aquí lo que están haciendo los pueblos originarios es ya empezar a llevar ellos sus propios trabajos. Nosotros nada más los acompañamos. Y esperemos que sigamos compartiendo todo esto de las lenguas originarias. De verdad, es muy importante para que el país se entere de cuál es la cultura, de cuál es la identidad principalmente de nuestro México, y siempre recae en los pueblos originarios y afromexicanos, ¿no? Y principalmente, yo siempre lo digo, en las lenguas originarias, las lenguas indígenas. Muchas gracias, estimado Chan, Leos, y es un gusto compartir este espacio con todas y todos ustedes.
3: Pues muchísimas gracias, querido Bulmaro, por estar aquí con nosotros en nuestro aniversario 89 de la Hora Nacional. Estamos transmitiendo desde Casa Tlaxcala. Muchas gracias por invitarnos. Y por favor, no se vayan, porque 89 años se dicen fácil, pero ahí les encargo, La Hora Nacional para todos ustedes.

0: Hoy estamos celebrando la historia de un programa que ha acompañado a generaciones enteras de mexicanas y mexicanos.
1: Esta es la Hora Nacional.
0: La Hora Nacional, nuestra casa, cumple 89 años al aire.
1: XEDP y XEXA Onda Corta, en cooperación con todas las radiodifusoras de México, llevan a ustedes esta Hora Nacional del Gobierno de México.
2: Parece increíble que este viaje comenzó en 1937 por instrucciones del general Lázaro Cárdenas.
1: En este programa, usted escuchará importante información y lo más destacado de la música interpretada por artistas mexicanos.
2: El 25 de julio de ese año nació este espacio con una misión muy clara: acercar información a las y los mexicanos y crear un vínculo a través de la radio. Esa primera transmisión logró enlazar a 93 estaciones en todo el país.
1: Con ustedes queda ahora don Agustín Arroyo Che, jefe del Departamento Autónomo de Prensa y Publicidad.
0: Y es muy interesante ver cómo los tiempos cambian y la Hora Nacional también ha evolucionado. Ha pasado por distintas etapas, formatos y generaciones de comunicadores, pero siempre ha mantenido algo fundamental: su esencia social, el estar cerca de la gente.
2: Hoy la Hora Nacional es una ventana para conocer la riqueza de México, sus culturas, sus pueblos originarios, sus historias, sus tradiciones, su música y sus talentos. Aquí tienen espacio nuevas voces, artistas emergentes, grupos que presentan

0: preservan nuestras lenguas originarias y propuestas musicales de todo nuestro país.
1: Además, es un espacio donde compartimos información útil para las familias mexicanas. Servicios, programas sociales, recomendaciones de salud, prevención, cultura, arte y, pues, la verdad, todo lo que forma parte de la vida cotidiana de nuestro país.
0: Y lo más bonito es que seguimos llegando a millones de personas. La Hora Nacional se escucha en más de 2.200 radiodifusoras y llega a 79 televisoras estatales y culturales, además de estar en plataformas digitales como YouTube y Facebook.
1: 89 años después, La Hora Nacional sigue siendo un punto de encuentro. Es un espacio donde cabe todo México. Sus historias, sus sonidos, sus voces y su enorme diversidad.
0: A todas y todos nuestros radioescuchas, televidentes y quienes nos siguen en nuestras redes sociales, gracias. Gracias por abrirnos la puerta de sus casas y por ser parte de esta historia. Muchísimas gracias por caminar con nosotros durante 89 años.
1: Muy feliz aniversario a La Hora Nacional y que sigan sonando muchas historias más.
0: Los medios de comunicación tenemos una enorme responsabilidad: ser memoria viva de una sociedad, abrir espacios para contar nuestras historias, preservar nuestras tradiciones y acercar las voces de quienes construyen el país.
1: Hoy, casi 9 décadas después, en La Hora Nacional seguimos con esa misma misión: ser un punto de encuentro donde México se escucha, se reconoce y se celebra.
0: Con esta reflexión cerramos nuestra primera media hora, pero antes queremos mandarle un saludo muy especial a todas las personas que cada semana nos acompañan en este programa.
1: Hay quienes ya forman parte de la familia de La Hora Nacional. Son personas que nos sintonizan, nos escriben y también siempre nos mandan saludos. Un abrazo enorme para GMS Electrificaciones, Alicia BFG, José Luis Hernández Álvarez, Gerardo Domínguez, Verónica Muñoz Centeno, Iván Juárez, Cecilia Godínez y Blanca Estela Pérez Montaño.
0: También a Patricia Paredes en Canadá, Carlos Alberto Ruiz Martínez y Elizabeth Martínez aquí en la Ciudad de México, y para todas y todos quienes están con nosotros cada semana. Muchísimas gracias.
1: Recuerden que estamos en YouTube, Facebook, Instagram, TikTok, X y Spotify, y que también nos pueden contactar en el número, apúntenle aquí, 55-34-83-42-39. 55-34-83-42-39.
0: O mandarnos un correo a lahoranacional@segov.gov.mx. Que tengan una excelente semana.
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1: Bienvenidas y bienvenidos a La Hora de la Gente, una emisión más. Hoy domingo 26 de julio del 2026. Ya casi se acaba este mes, el séptimo mes del año. André Alcocer canta Corazón de Alejandro Fernández.
2: Ahí esta canción, yo creo que a todos nos pone de buenas. Y para el domingo queda bien sí, para, sí, sí. Para un mood relajadito.
1: A lo mejor tú esta semana podemos estar escuchando Alejandro Fernández, ¿no? Luego así pasa toda la semana Alejandro
2: sí.
1: Fernández.
2: Ay, sí, y además ahorita con la feria de verano, que ya no hay clases, yo creo que todas y todos están ya en, así recibiendo agosto, pero además de bien y de buenas, recibiéndolo ya con la lista de útiles escolares, ¿cómo sí. les está yendo?
1: Sí, va a ser otro tema que, bueno, pues habrá que hacer el ahorradito o quienes estuvieron ahorrando todo el año, bueno, pues a sacar entonces, a romper el cochinito para comprar entonces las listas de útiles.
2: Y por lo pronto, canta corazón.
1: Pues sí, para alegrarnos. Vamos a historias de mi gente.
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1: Hace unos días pude platicar con la cantante y compositora Denise Gutiérrez, quien, por cierto, en el próximo Festival Internacional Cervantino va a presentarse en Guanajuato capital. Platiqué justo sobre la puesta en escena, lo que va a mostrar en esa ocasión, y va a ser un homenaje a María Grieber, una de las mujeres más importantes en este rubro de la música, de las artes, para no solo para las y los guanajuatenses, sino también para las y los mexicanos, incluso para el mundo. Esto dijo la cantante y compositora Denise Gutiérrez.
4: Este programa maravilloso para impulsar a los jóvenes músicos y músicas, y también con la dirección del maestro Mario Santos, que también es de la Ciudad de México. Pero bueno, este espectáculo, este homenaje a una compositora que, cuando revisas la cantidad de composiciones de música, de estilos que abordó, es impresionante. Me parece que se conoce por ahí del 10% de una obra de más de 1,000 composiciones.
1: Pero además hay un tema que llama la atención, porque ella, cuando esté en escenario, va a compartirlo con algunos jóvenes de la orquesta, de jóvenes del programa Vientos Musicales. Esto nos dijo justo de, pues sí, impulsar a las nuevas generaciones que se quieren dedicar en este sector, en este gremio de la música.
4: Importantísimo en abrirle estos espacios profesionales a los jóvenes, en este caso del programa Vientos Musicales, para que vean que hay futuro para ellos, y me da mucho gusto ser parte de este programa.
1: Pues cada vez falta menos para escuchar a Denise Gutiérrez junto con estos jóvenes de esta orquesta. Seguramente va a ser uno de los más aclamados, uno de los más importantes, uno de los más esperados espectáculos en esta edición número 54 del Festival Internacional Cervantino, que, como lo decíamos, cada vez falta menos. Para Historias de mi Gente, Rafael Ira.
5: Aquí hablamos el mismo idioma que tú. Esto es el Minuto de la 66. ¿Te suena el nombre de Juan José de los Reyes Martínez Amaro? Si no te suena, no te preocupes, yo te cuento quién es. A Juan José lo conoces más por su famoso apodo, el Pípila, y resulta que este 26 de julio celebramos su aniversario luctuoso. Este valiente minero de la Valenciana se convirtió en leyenda el 28 de septiembre de 1810, cuando Miguel Hidalgo y su ejército llegaron a Guanajuato para tomar la alhóndiga de Granaditas, donde estaban refugiados los españoles. Las cosas estaban muy tensas en la batalla, hasta que el Pípila se rifó por la patria. Se amarró una loza enorme a la espalda como escudo, agarró una antorcha y, esquivando las balas, le prendió fuego a la puerta principal para que entraran los miembros del ejército insurgente. Por esta mega hazaña, el Congreso de Guanajuato declaró el 28 de septiembre como fecha histórica oficial, y actualmente se hace un desfile con diversas autoridades en su honor. El Pípila murió un día como hoy, pero de 1863, en San Miguel de Allende, pero su legado nos invita a reflexionar sobre las alhóndigas que nos quedan por incendiar. Hasta la próxima.
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0: Y continuamos en la hora de la gente y estamos escuchando esta canción, Andrea, que es la que pidió nuestro invitado Eduardo Vidaurri Arechiga, quien es cronista del municipio de Guanajuato capital. Bienvenido, maestro.
1: Bienvenido.
2: Muchas gracias, un gusto de estar con ustedes en este espacio.
1: Muchas gracias, maestro. A ver, primero, ¿por qué esta canción? Porque yo creo que todas y todos en casa, en el coche, luego nos escuchan mucho, nos han dicho en los lugares de autoservicio, en las gasolineras. Explíqueles por qué esta canción.
2: Pues bueno, resulta que la ciudad de Guanajuato tiene muchas canciones que le han sido dedicadas, pero casualmente no teníamos noticia de que el gran Chava Flores, el gran cronista urbano de México, hubiera escrito una canción dedicada a Guanajuato. Y cuando se decidieron a hacer una investigación más exhaustiva de la producción que había quedado inédita, pues descubren que Chava Flores quedó sorprendido cuando visitó Guanajuato, le compone esta canción en la que se expresa muy bien de nuestra ciudad, y además porque pues se tomó la decisión de que fuera grabada por Tejua, otra extraordinaria cantante de nuestro querido estado de Guanajuato. Y bueno, pues bastará con escucharla para que también se vuelva una de sus piezas favoritas.
0: A ver, maestro, pues ya estamos terminando el mes de julio, pero año con año hay una fiesta muy especial, una fecha muy particular de las y los guanajuatenses. ¿De qué se trata esta fecha importante?
2: Bueno, es nada más y nada menos que la primer celebración que se hace en el mundo en honor a Ignacio de Loyola. Los guanajuatenses, allá muy temprano, empezando el siglo XVII, en el año de 1616, decidieron, por aclamación, dice el documento, tomar a Ignacio de Loyola como su santo patrono. Lo particular es que Ignacio de Loyola aún no era santo, era un personaje que había sido considerado beato, fue canonizado unos años después, y los guanajuatenses pues ya tenían una fiesta dedicada a él. Es además una fiesta que se hace en las montañas de Guanajuato, en el Cerro de la Bufa, en donde tenemos una cueva que fue consagrada en 1616 en honor a Ignacio de Loyola. Le decimos la fiesta de la cueva, y en alguna forma, pues eso nos ha hecho acreedores también a este gentilicio extraordinario que es el de cuevanenses.
1: Maestro, ¿por qué estas referencias? Yo siempre he dicho, los guanajuatenses en Guanajuato capital celebran todo. La presa, pero el día de la cueva, pero la bufa, pero la virgen, pero... Porque, y yo sé que esto va en un tema más de arraigo. Platíquele un poquito a la gente el por qué esta tradición identitaria con diferentes símbolos que son muy arraigados a la capital.
2: Claro, bueno, mira, la cuestión es que Guanajuato es una ciudad que tiene una historia, vamos a decirlo, verdaderamente trágica. Es una ciudad que se ha dedicado a la minería desde sus orígenes. Lo común es que ocurran derrumbes, tragedias al interior de la mina. Guanajuato ha padecido múltiples inundaciones, ha padecido hambrunas, sequías, guerras, amotinamientos. Y entonces, Guanajuato es una ciudad que sabe que ganarse la vida es algo difícil. Y por ello, cada vez que tenemos oportunidad, pues nos entregamos más a la celebración, es decir, a disfrutar la vida, a gozar de esa oportunidad de seguir en este mundo. Y bueno, tenemos tradiciones importantísimas como la dedicada a la Virgen de Guanajuato, en este caso la tradicional fiesta del Día de San Ignacio, 31 de julio, Día de la Cueva, que son oportunidades para construir tejido social. Son fiestas que nacen en medio de esa complicada existencia y que son propuestas pues para permitir la conformación de una unidad mayor, de un tejido social.
0: Y maestro, vemos luego para esta fiesta, la fiesta de la cueva, que la gente empieza a caminar un cerro muy popular de Guanajuato. ¿Por qué esta actividad? ¿Cuál cerro es? Para la gente que de pronto no está muy familiarizada con esta celebración, o es de otro municipio del estado.
2: Claro, sí, la ciudad de Guanajuato, como sabemos, está rodeada por una cordillera muy propia que comienza con el Cerro de la Bufa. Ahí en el Cerro de la Bufa, en las inmediaciones, todo este pasaje que conocemos como el Hormiguero, tenemos esta cueva que emula a la cueva que utilizó Ignacio de Loyola antes de convertirse a la religión para resguardarse y convalecer de una herida en una pierna. Y esto naturalmente pues fue el espacio que utilizó para leer, para escribir los ejercicios espirituales, de donde nace la Compañía de Jesús. Y como una emulación, subimos al Cerro de la Bufa, subimos a la cueva y departimos con nuestros hermanos ciudadanos, pues una romería en toda esta zona natural de nuestra ciudad.
0: Pues prácticamente, digo, si las condiciones lo dieran, todo el mes de julio es de fiesta, ¿no, maestro? Por esta apertura, ¿no? También luego de la presa de la olla, que tradicionalmente es el primer lunes del mes de julio. Pero, ¿qué pasa arriba en el Cerro de la Bufa cuando, particularmente para esta fiesta, la gente llega? Y pareciera ser entonces que llegaron a la meta o al tope o a donde tenía que ser.
2: Bueno, sí, pues es la oportunidad de poder llegar a este espacio consagrado a San Ignacio de Loyola, pero van más allá. Ellos llegan todavía hasta la cima de la montaña, que es el espacio en donde puedes encontrar una realización de haber efectivamente, como lo refieres, cumplir una meta más, una meta anual, que es visitar nuestra montaña sagrada, la Bufa, esta montaña a la que le tenemos un gran aprecio. Y lo que ocurre, pues es una romería, es la oportunidad de compartir los alimentos, las bebidas con los vecinos, con los visitantes. Es la época de comer chiles rellenos, de comer arroz con mole, algunas chalupas, guacamayas, escuchar música de diferentes géneros, poder divertirte un poco en los juegos mecánicos. Pues también hay un baile, hay una misa, hay cabalgatas. Es una oportunidad como las muchas que tiene Guanajuato. Efectivamente, lo refieres bien, las tradiciones de verano comienzan con la fiesta de San Juan, siguen con la apertura de la presa que pues tiene lugar en los primeros meses, el primer lunes o el segundo lunes del mes de julio, y esta tradicional fiesta de la cueva el 31 de julio.
0: Y maestro, a ver, la gente que va a subir este próximo 31 de julio, ¿han tomado tiempo? ¿Cuánto tardan en subir? ¿Lo hacen solo caminando, en bici, tal vez? ¿Cuánto tiempo la gente tarda en subirlo? ¿Es muy pesado? Incluso, ¿cuántos kilómetros podrían ser hacia arriba, no? En la pendiente, pues.
2: Claro, bueno, mira, casi siempre tomamos como punto de referencia el pasaje que conocemos como el hormiguero, ¿no? Es ahí por la clínica del ISSSTE. A partir de ahí, hacia la parte alta de la montaña, deben de ser unos 2.5 kilómetros o 3, dependiendo de las condiciones de cada quien, podrán hacer diferente tiempo. Algunos se van un día antes a acampar, algunos otros se van muy temprano. A la gente no le preocupa mucho cuánto tiempo se va a tardar, lo que importa es cumplir esta meta. El cerro se ilumina con anticipación en la noche de la víspera, se prenden algunas antorchas en la cima, la gente puede durar, los que tienen buena condición, pues lo hacen en 45 minutos, los que no, probablemente se tardan 3 o 4 horas, algunos suben a caballo, otros en bicicleta, algunos corriendo, otros con su perro, con sus mascotas, pero lo importante es que se produzca esta integración, que la comunidad pueda interactuar en el trayecto durante este encuentro que ocurre en los senderos, cuando ponen pues una manta para hacer por ahí el día de campo, la romería, cuando se van con los amigos a disfrutar de una carne asada, pero lo importante es cumplir con la tradición.
0: Bueno, pues estamos platicando con Eduardo Vidaurri, quien es el cronista del municipio de Guanajuato Capital, también presidente de la Asociación de Cronistas en el estado de Guanajuato. Maestro, se queda con nosotros en la Hora de la Gente, tenemos más.
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5: Hola, ¿cómo están? Me da muchísimo gusto que nos acompañen en la Hora de la Gente. A veces se nos olvida que quienes realmente transforman nuestros días no siempre están en los reflectores. Son esas personas que iluminan los lugares que habitan. Me encanta esta frase. Tal vez sea una maestra, un maestro, que llega cada mañana con entusiasmo y logra que una clase se convierta en algo que vamos a recordar un montón de años. Quizá es la bibliotecaria, que siempre tiene una recomendación perfecta y que sabe que detrás de cada libro puede haber una aventura, una respuesta o incluso una nueva forma de ver la vida. Puede ser el comerciante, que te recibe con una gran sonrisa y que sin darse cuenta ya te alegró el día. O ese vecino, que siempre está dispuesto a echar la mano cuando alguien lo necesita. ¿Se han dado cuenta? La vida está llena de personas así. Personas que no buscan aplausos, que no aparecen en los titulares, pero que hacen una enorme diferencia con pequeños gestos todos los días. Y aquí en Guanajuato tenemos un montón de personas así. En nuestras colonias, en las comunidades, en las escuelas, en los mercados, en las oficinas, en los parques y en cada rincón del estado. Porque la grandeza de Guanajuato no solamente está en su historia o en sus paisajes, está sobre todo en su gente, en esas mujeres y hombres que todos los días deciden ser amables, generosos y solidarios. Y la verdad es que eso también es transformar el mundo. Porque una palabra amable puede cambiar un día difícil, una sonrisa puede hacer sentir acompañado a alguien y un gesto de apoyo puede quedarse para siempre en la memoria de una persona. Así que hoy les quiero proponer algo. Atentos, piensen en alguien que ilumine el lugar donde está. Esa persona que contagia buena energía, que siempre suma, que hace equipo y deja las cosas mejor que como las encontró. ¿Ya la tienen en la mente? Díganselo. Mándenle un mensaje en este momento. Llámenle. O simplemente díganle gracias. Porque a veces no imaginamos cuánto puede significar para alguien saber que su presencia hace la diferencia. Yo soy Charo Morales y me encanta compartir estos minutos con ustedes. Nos escuchamos muy pronto aquí en La Hora de la Gente, porque las mejores cosas nacen todos los días en la grandeza de nuestra gente. ¡Hasta la próxima!
1: Estamos listos porque el Archivo General del Estado, Rafa, tiene la misión en este 2026 de ganarnos.
0: Pero aquí estamos para frenarlo.
1: Pues por favor, allá los que están en casa o donde nos está escuchando, pues échanos pistas, sóplanos las respuestas, porque Dani, ya estás listo con otro personaje.
0: Y no se va a ir invicto este mes.
1: No, ¿verdad? No. Hay que ganarle algo.
4: Échale, Dani. Muy buenas noches. Tenemos la consigna, de hecho, de que julio tenemos que ser invictos, y es que depende de ustedes ahorita y de quien nos escucha, que nos aporte unas pistas, ¿sí?
0: A ver.
4: Van sobre una destacada figura de Dolores Hidalgo. Uh-huh. Primera pista, nació el 15 de octubre de 1924. Su vida transcurrió en su ciudad natal, donde estudió secretariado. Eso permitió trabajar en la presidencia municipal.
0: O sea, secretariado era como secretaria.
1: Como en la adivina quién.
0: Como atender
1: un personaje es mujer o hombre.
4: Lo vamos a ir desarrollando.
0: Como atender una oficina, pues.
4: Ajá, exactamente. Okay. Segunda pista, en 1954 fundó y dirigió el Centro de Bienestar Social, donde además impartía clases de taquimecanografía, imagínense. Taquimecanografía.
1: Taquimecanografía.
4: Exacto. Okay. Un año después fue designada oficial mayor en su municipio.
1: Oficial mayor.
0: O sea, fue creciendo.
4: Ajá, okay. Exactamente. Sí. Tercera pista. Con la experiencia dentro de la función pública, se postuló candidata para la presidencia municipal.
1: Candidata,
4: elecciones que ganó.
1: Es mujer.
4: Para ocupar el cargo de 1958 a 1960.
0: Ya, entonces. Yo sí me la sé.
1: A ver, vas. Métele el gol.
0: Es Virginia Soto, claro que sí. Es la respuesta, Dani.
4: Perfecto, sí. Ya nos anotaron un gol, exactamente.
1: ¡Ay, gracias, Dios!
4: Nos fuimos invictos en julio. Efectivamente, primera presidenta municipal en el estado de Guanajuato, segunda en todo el país. En su gestión se construyó la carretera de Dolores Hidalgo a Guanajuato, además de varias escuelas.
0: ¿La de la Sauceda?
4: No.
0: ¿O la de la que va por la
4: De Dolores,
0: sierra?
4: Más bien hacia Guanajuato, exacto.
1: Ah,
4: okay.
1: La sierra. Ay, gracias. Señora Virginia Soto.
4: Le toca la conmemoración del 150 aniversario del Grito de Dolores. Fue el presidente Adolfo López Mateos, por cierto. Y Virginia también fue
1: primera. Pausa.
4: Dígame.
1: O sea, ella fue la primera mujer que tocó la campana de Independencia.
4: Mira, por el protocolo, quizá fue el presidente que López Mateos el quiso esta por la ceremonia.
1: Ok.
4: Sí, porque aparte era una conmemoración especial por el 150 aniversario.
1: Pero se celebró ahí en Dolores.
4: Exactamente. De este evento, por cierto, tenemos fotografías en el Archivo General del Estado. ¡Órale! Decirles que también Virginia fue la primera diputada federal, cargo que ocupó en 1961. Y después de esta vida dedicada a Dolores Hidalgo, Virginia murió el 19 de julio de 1985. Su municipio la homenajea con un mausoleo también. una presea que otorga a las mujeres destacadas de su municipio, así es que ya saben.
1: ¡Qué padre!
4: Sí, exacto.
6: Oye, es que qué personajes sí. Tiene Dolores Hidalgo, ¿no? Como Don Miguel, por supuesto,
1: José Alfredo
6: y Virginia.
4: Sí, sí.
6: Personajazos.
1: Esa presea tendría que ser hasta estatal. La sí. Presea Virginia Soto.
4: La verdad, sí.
1: A mujeres destacadas. Sí. ¡Ay, qué padre!
6: Buena propuesta.
1: Sí.
4: Muy bien, Andy.
6: Bueno.
1: Que proceda, gente.
4: Muy
1: vámonos.
4: Bien, gracias.
1: Dani,
4: gracias, descansen.
1: Una disculpa que te metimos un golazo.
6: No, yo me metí un autogol, pero bueno, ya, gracias.
1: Vámonos.
4: Buenas noches, descansen.
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8: Hoy queremos contarles una buena noticia. La Universidad de Guanajuato está aprovechando la energía del sol para cuidar el medio ambiente.
9: Hola, ¿qué tal, Mario? Hola, ¿qué tal, amigos de la Hora de la Gente? Así es, la UG está construyendo granjas solares en sus campos. ¿Y qué hacen estas granjas? Muy fácil, usan paneles que toman la luz del sol y la convierten en energía eléctrica.
8: Y eso ayuda mucho, porque permite ahorrar energía, reducir gastos y sobre todo contaminar menos.
9: Por ejemplo, en la sede Marfil del campus Guanajuato hay 818 paneles solares que cubren más del 70% del consumo eléctrico. Con eso se ha evitado una contaminación parecida a plantar casi 15.000 árboles.
8: También en el campus León y en la sede San Carlos ya funciona una primera etapa con 367 paneles. Y en Salamanca, en la sede Palo Blanco, hay 110 paneles más trabajando con energía del sol.
9: ¡Qué bonito suena eso! Porque no se trata solo de ahorrar luz, sino de pensar en el futuro, en el aire que respiramos y en el mundo que le dejamos a las nuevas generaciones.
8: La meta es que este proyecto llegue a 14 sedes universitarias. Así la UG fortalece su compromiso con una energía más limpia y una universidad más responsable.
9: Desde la Hora de la Gente, celebramos estas acciones que nos recuerdan algo muy importante. Cuidar la casa común empieza con decisiones de todos los días.
8: Universidad de Guanajuato. Energía, conocimiento y compromiso con el futuro.
9: ¡Hasta la próxima!
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0: Y continuamos en la Hora de la Gente. Es momento de jugar Basta. Maestro, ¿ya ha jugado este Basta? No el de la hojita de las escuelas, sino este plato rojo con las letras del abecedario. ¿Ya le ha tocado jugar?
2: Pues no me ha tocado, pero siempre es una buena oportunidad para hacerlo por primera vez.
0: Bueno, pues usted va a poner la categoría. ¿Qué categoría le parece?
2: ¿Qué te parece si trabajamos con algo que tenga que ver con las tradiciones de Guanajuato?
1: A ver, muy bien. Pues si le parece, empezamos.
0: Adelante, por favor, empieza usted.
2: Pues empezamos con la letra A.
0: ¿Sí?
1: Ajá. ¿De sí. qué?
2: A de Alhóndiga de Granaditas, okay. El recinto histórico donde ocurrió nuestra primera batalla por la independencia nacional.
0: Voy con la P de Pípila.
1: A ver, pero tienes que dar datos históricos.
0: Histórico para la independencia.
1: Quedan más alhóndigas por incendiar. A ver, Florencio Antillón. Estoy en lo correcto.
2: Florencio Antillón, okay. Sí.
0: El parque.
1: No, es un...
2: Florencio Antillón, gobernador de Guanajuato, ajá, que comenzó la construcción del Teatro Juárez, que creó la primera ley de educación superior, creador del Colegio del Estado, un personaje trascendental para nuestra historia.
1: Perfecto.
2: Pues vamos, ¿qué les parece si con la M de Museo? De museo, y pues okay. Pensamos en el Museo de las Momias.
0: Ok, yo voy con la C de la Cueva. Por supuesto, también la Cueva.
2: La Cueva.
1: Échate
2: la...
1: un dato histórico.
0: La fiesta de la Cueva que lleva a ser este 31 de julio.
1: Ah, bueno, pues yo con la D de Diego Rivera.
2: Diego Rivera, el magnífico pintor guanajuatense. Claro que sí, suena interesante. Pues vayamos entonces con la U de Universidad. por la Universidad de Guanajuato.
0: Ok, ya está la U de la universidad. Muy bien. Yo voy con... No puede ser... Ah, sí, Juárez, Teatro Juárez. Ahí está.
1: No manches, me ganas. La mía. A ver... ¿Tres? Beso del Callejón del Beso, por supuesto.
2: Beso del Callejón del Beso. Pues vayamos entonces con... La S del Cerro de Sirena, el cerro más alto de nuestra ciudad, donde está también la crucita.
0: Iba a decir la G de el... De un antro famoso, pero mejor, G de Guanajuato.
1: ¡Ay, no! E de Estudiantinas.
2: R de el río Guanajuato, por donde corre la calle subterránea Miguel Hidalgo.
0: No puede ser que me quedé ya sin...
1: Tres, dos, a ver, ¿sí o no?
0: No, ya perdí.
1: ¿Ya?
0: Ya perdí.
1: La T de túneles, ¿por qué no? Sí. ¿Qué más?
0: ¿Qué no fue?
1: El Mercado Hidalgo aquí.
2: Mercado Hidalgo, ya lo
0: sé. Hidalgo, sí. Hidalgo.
1: Claro,
0: sí,
1: la H. Hidalgo. ¿Qué más? Y es que nada más nos queda la I, la N y la O. Mejía Mora, dice Alex. Bueno.
0: Ahora sí yo perdí.
1: Bueno, pues ya ahí nos debe en Rafael Ira.
2: Ya quedó en deuda.
1: Sí, de unas enchiladas mineras.
2: con M, por supuesto.
0: Sí. Muy bien. Maestro, vamos a retroceder en el tiempo.
3: Antes de despedirnos, tenemos algo muy especial para compartir contigo. 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
0: Si hoy pudiera ver a su yo de 18 años, ¿qué le diría?
2: ¿Qué le diría? Pues que no se pierda la oportunidad de asistir a las tradiciones de Guanajuato, que son una oportunidad para conocer más sobre nuestra esencia, nuestro origen. Quizá cuando tenía 18 años no era muy consciente de lo importante que son estas tradiciones y entonces, pues ahora me daría este consejo en mi juventud.
1: Perfecto, pues maestro, le agradecemos como siempre que nos haya acompañado aquí en la Hora de la Gente y hacerle la invitación a las personas que nos escuchan en casa a aprender y sobre todo apreciar la historia de nuestra entidad.
0: Muy bien, pues muchas gracias maestro por estar con nosotros en la Hora de la Gente.
2: Un placer para mí que me hayan invitado y un saludo para todos.
1: Y bueno, es así como ya se acabó el programa, el momento más triste de su semana, pero tranquilos, tranquilas, nos escuchamos el siguiente domingo.
0: Así es, nos escuchamos el próximo domingo 10:30 de la noche en todas las estaciones de radio de Guanajuato, ya falta menos.
1: Ya falta menos para que se acabe el año. ¡Ah, no!
0: Vámonos ya.
1: Buenas noches, Guanajuato.
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1: ¿Margarina o mantequilla? Aunque pueden parecer iguales y usarse para preparar muchos alimentos, tienen diferencias importantes.
2: Su origen, composición y características no son las mismas. Por eso, antes de elegir, infórmate con el estudio de calidad que Profeco les hizo a estos productos.
1: Y en la sección Consuminis, descubrirás una nueva forma de consumir sin tener que gastar. Intercambia, juega y comparte.
2: Una forma sencilla de aprovechar todas esas cosas que hace mucho ya no usas, que están en buen estado y que otra persona puede estrenar.
0: Revista del Consumidor.
1: El Laboratorio Nacional de Protección al Consumidor analizó 43 productos, 28 mantequillas y 15 margarinas para conocer su calidad y verificar que cumplan con la información que ofrecen.
2: Pero antes de conocer los resultados, la química Margarita Gómez Sánchez nos explica qué diferencia una mantequilla de una margarina.
3: Hola, ¿qué tal? Soy la QFD de Guadalupe Margarita Gómez Sánchez y estamos en el Laboratorio Nacional de Protección al Consumidor. Y aquí realizamos el estudio de calidad de margarinas y mantequillas. Bueno, una de las grandes dudas que surge como consumidores es la diferencia entre mantequillas y margarinas. Fundamentalmente es el origen de sus grasas. Las mantequillas provienen de leche, básicamente de crema de leche, y en este caso pues son grasas saturadas, por lo mismo. Tienen un aproximadamente de 80% de grasa. Pero bueno, también podemos encontrar algunas vitaminas como la A, la E, la D y calcio. En cambio, por ejemplo, las margarinas, su origen es vegetal. Provienen sus grasas de aceites vegetales. Pero para que puedan tener la consistencia que conocemos, necesitan llevar un proceso. En ese proceso, algunos de nuestros productos pueden llegar a presentar grasas trans. Aunque bueno, la otra contraparte es que llegan a tener un 60% de grasa.
1: Se analizaron 28 mantequillas y 15 margarinas. La mayoría declara que no contiene sal.
2: ¿Qué pruebas se aplicaron?
3: Las pruebas que se realizaron fue información al consumidor, contenido neto, cantidad de agua, la cantidad de grasa, el tipo de grasa, la cantidad de sal presente y en este caso también el contenido energético que proporciona.
1: Se revisó que cumplan con los requisitos de información comercial y que esta sea verdadera. Deben indicar, entre otros,
2: marca, denominación, contenido neto, lista de ingredientes, fecha de caducidad, alérgenos y leyenda de conservación.
1: Pasaron por la báscula, pero ¿para qué se realiza esta prueba?
2: Para comprobar que el producto contenga la cantidad indicada en su etiqueta. Las personas consumidoras tienen derecho a recibir información clara, veraz y comprobable.
1: Otro punto importante fue conocer qué tipo de grasa contienen.
2: Al ser la grasa el ingrediente principal y el elemento que determina si un producto puede llamarse mantequilla o margarina, se verificó que correspondiera con su denominación, grasa de leche en las mantequillas y aceites vegetales en las margarinas.
1: También se revisó el contenido de sodio. Aunque es un mineral necesario para el organismo, consumirlo en exceso puede relacionarse con problemas de salud.
2: ¿Y qué hay del aporte calórico?
1: De manera informativa, se calculó su contenido energético tomando como referencia que cada gramo de grasa aporta 9 kilocalorías.
2: Estos fueron los resultados.
3: Los resultados obtenidos en general fueron buenos, en este caso cumplieron con el contenido neto, el tipo de grasa, la cantidad de sal. salvo un producto que a lo mejor no cumplió con la cantidad necesaria para poderse denominar como margarina. Pero bueno, vamos a ver los resultados para que ustedes tomen sus propias decisiones.
1: Dos productos de la marca Lurpak se denominan mezcla de mantequilla con aceite de canola. Al no corresponder a una mantequilla o margarina, no cuentan con un estándar de calidad específico que los regule.
2: Un producto de la marca Gloria no debería llamarse mantequilla porque no cumple con el mínimo de grasa requerido por el estándar de calidad.
1: Y un producto de la marca Table Made no tiene la grasa suficiente para denominarse margarina.
2: Haz un consumo informado.
3: Algunas de las recomendaciones que podemos darles al momento de que ustedes van a hacer sus compras es que chequen que realmente su producto esté en refrigeración, que esté el envase en condiciones óptimas, que la fecha de caducidad está en tiempo y al tiempo de uso que le vayan a dar. También decidir si su producto que van a consumir lo necesitan con sal o sin sal, de acuerdo a lo que van a preparar. En este caso también es importante que cuando ustedes pongan su producto en su recipiente sartén, tenga una temperatura baja, puesto que si es muy alta puede llegar a quemarse o tomar coloración o sabor desagradables.
1: Recuerda que tanto la mantequilla como la margarina son productos con alto contenido de grasa. Las mantequillas contienen principalmente grasas saturadas y las margarinas suelen contener grasas trans, por lo que se recomienda moderar su consumo.
2: Consulta el estudio de calidad de mantequillas y margarinas en la Revista del Consumidor en su edición impresa o digital.
1: Porque un consumo saludable empieza con decisiones basadas en información veraz.
2: Ahora te daremos unas ideas para que las niñas y los niños se diviertan y puedan tener las cosas y juguetes que desean sin necesidad de gastar.
4: Revista del Consumidor.
1: ¿Te imaginas regresar a casa con un libro nuevo, un rompecabezas o ese juguete que llevabas meses buscando sin gastar un solo peso?
2: Sí se puede. Solo necesitas algo que ya no uses y muchas ganas de intercambiar.
1: Es una gran forma de conseguir cosas que te gusten. Además de ser divertida, ayuda a cuidar tu bolsillo y también al planeta.
2: ¿Has escuchado hablar del trueque?
1: Es una opción para el consumo cotidiano, sustentable y comunitario.
2: Es un intercambio. Tú das algo que ya no usas, pero que está en buen estado, y recibes otra cosa que alguien más ya no necesita.
1: Puede ser un juguete, un libro, una historieta, una mochila, ropa que ya no te quede, o hasta un juego de mesa.
2: Por ejemplo, imagina que tus patines ya no te quedan, pero una amiga tiene el libro que tanto querías leer. ¡Los dos ganan!
1: Lo mejor es que no necesitas gastar dinero para llevarte algo nuevo a casa.
2: Organizar un trueque o intercambio es muy fácil. Invita a tus amigas y amigos y pídeles que busquen objetos que ya no utilicen, pero que todavía estén completos y en buen estado. Eso sí, hay que limpiarlos hasta que luzcan bonitos.
1: Recuerda que un buen intercambio debe ser justo. Entrega únicamente cosas que tú también aceptarías recibir.
2: Además de divertirse, estarán dando una segunda vida a muchos objetos que, de otra forma, podrían quedarse olvidados en un cajón.
1: Eso ayuda a generar menos basura, aprovechar mejor los recursos y consumir de manera más responsable.
2: Y quién sabe, quizá descubras un libro que se convierta en tu favorito, un rompecabezas que nunca habías armado o ese juguete que llevabas tiempo buscando.
1: Porque no siempre lo mejor es comprar algo nuevo. Muchas veces, compartir e intercambiar también es una gran opción.
2: Eso sí, para organizar el trueque, pide el apoyo de una persona adulta de confianza.
1: Reunirse, jugar, compartir y cuidar el planeta.
2: Todo al mismo tiempo.
1: Revista del Consumidor. Información útil para consumir mejor.
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1: En la edición 593 de la Revista del Consumidor, tenemos contenidos para todos los gustos. Y si quieres darte un chapuzón, consulta nuestra sección de Brújula de Compra.
2: Recabamos los precios de acceso a parques acuáticos o balnearios ubicados en 9 entidades del país para conocer los costos y características de los servicios incluidos en pases de un día sin hospedaje.
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6:22. 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

0: 6:45 aquí nomás a través de la mejor FM 99.9. 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El Diego Torres, Nayeli López, la Mamis. Seguimos contigo, el Rey Sumaya y Chivín Ponce en los controles, para leer el famosísimo y aclamado bono de puntualidad.
1: Vamos a ver quién se lleva el bono de puntualidad. Recuerda que son los mensajes que llegan justo 6:30 de la mañana, y el primero en llevárselo es Sergio el Trillizo, que dice: paraditos, excelente inicio de semana, ¿cómo están? Saludos para la Mamis, el Diego Torres, el Rey Sumaya y el Chimini, aquí reportándome para el bono de puntualidad. Bendiciones para todos ustedes, saludos de su compa el Trillizo.
0: Bendiciones. Y mira, también Luis Tapia entró, nunca se lo gana, es de los primeros y llegó, dice: excelente inicio de semana, saludos para la Mamis, el Rey Sumaya, el Diego Torres y el Chimini Ponce, a darle que es mole de olla. Chao.
1: Don Gabriel dice: buenos días, parados, ya voy al trabajo, que tengan un excelente día. También usted, don Gabriel, que le vaya bien, bonito.
0: Que
1: saque muchos pesotes.
0: Que saque muchas telas.
1: No
0: pesotes.
1: Telas.
0: No.
1: Pesotes.
0: Hola, ¿qué tal, amiguitos y compitas? Morning Show aquí empezando labores con las llantas cuadradas bien lisas. Saludos para el coqueta y sexy señorita Chingongunya Pacheco, alias Don Tiliches, el mamalón y el combi, y a la base joya para el club de gorditos y mamones, el Chanclas, Chamoy, Diego y Frutibanda, para toda la bandita pasajera que viene en el 773 Ruta 83, Brisas de la Muerte. Atentamente, el Bambino y su 773 Cabina del Amor. ¿Viste cómo no me trabé? ¡Ay, Chiví! ¡Qué emoción!
1: Saludos al Bambino de la Ruta 83 y por acá el Versace. Buenos días. Ay, lobo. Ah, no. ¿Bien, y tú?
0: Ay, no se alcanza a escuchar.
1: Versace, mándanos otra vez porque se escucha medio, te escuchas lejos.
0: Pero si quieres que sean unos 20 segundos, mijo. Ve de 20 nomás, ahí si quieres tú, ¿verdad? Terminación 6467, no lo mandaste bien, corazón, vuélvemelo a mandar. Guadalupe Guillén, Guadalupe Aguilera, mándamelo nuevamente, porfa.
1: Por acá la Gaviotita, buenos días.
2: Hola, buenos días, aquí la Gaviotita ganándose su primer día de puntualidad. Bonito inicio de semana para todos, chachachao.
1: Se lo llevó, ¿cómo de que no?
0: Y mira, por acá el homie también, muy buenos días, ¿cómo estás, corazón de melón?
3: Muy buenos días para Picos Morning Show, nos saluda Mario Martínez el homie, desde la cabina del 1435. Ya te la saben, por aquí 09. Que Dios los cuide, los bendiga y los acompañe en toda esta semana. Que tengan mucho éxito en su programa, en cada uno de sus programas, que tengan mucho éxito. Que tengan un abrazo a la distancia. Cuídense mucho. Bendiciones al mero millón. Vamos a empezar con el bono de puntualidad.
0: Bendiciones.
1: Bendiciones la Pepo. Quien también lleva bono de puntualidad es el Abel. Good morning.
4: Buenos días, mis parados. Aquí ya reportándome la Abel para ver si ganamos el bono de puntualidad. Ya saben, con toda la actitud, como todos los días. Y buenos días, mis parados.
1: Buenos días, mi Abel.
0: Buenos días. Mira por aquel Black Safari también, muy buenos días, paraditos, saluditos y bendiciones, chiquita bebé de la Mamis, el Diego Torres, chiquilla de limón, el Rey Sumaya, y el azote de las mamás solteras, DJ Chivín Ponce, saludos y que su día sea de lo más mejor.
1: Gracias, mi Black Safari. Por acá el tío Uber, ¿qué onda, mi tío Uber?
5: Buenos días, mis parados. Buenos días. ¿Cómo están? ¿Cómo amanecieron?
1: Bien,
5: Mamis, gracias. Diego, Rey, Chivín, aquí reportándome para el bono de puntualidad. Saludos y bendiciones para todos la escucha de la 99.9, para toda la comunidad parada. Lunes, inicio de semana, última semana del mes de julio.
0: Última.
5: Que tengan un bonito inicio de semana para todos.
1: Gracias. Excelente. Qué lindo.
0: Y mira, por acá se terminaron los bonos de puntualidad y ahora nos vamos con los que llegaron más temprano de lo normal. Los que siempre tienen estrellita porque yo creo que esos son los más mataditos, ¿verdad? Que sí, de la escuela, los que siempre llegan antes del toque. Y el primero es el Chicas Locote, que dice: saludos de parte del Chicas Locote desde Atlanta, Georgia.
1: Saludos, mi chicas. Qué milagro de que te reportas. Qué milagro.
0: Te dejas ver.
1: Pedro, qué gusto de verte. Por acá el Suave, buenos días.
6: Buenos días. Mis paraditos con el ya famosísimo 7351 Mamis, Diego Torres, Chivipo y Rey Sumaya. Que tengan un excelente lunes, inicio de semana, y tan esta fresca y buena mañana.
1: Gracias,
6: mañanita.
1: Igual.
6: Mis paraditos, ¿cómo andan?
1: Bien, ¿y tú?
6: Muy bien, gracias a Dios. Un saludo para todos los pasasazos de Camaleones, que ya andamos aquí en Plan 400, logrando asfalto, y para toda la comunidad parada que nos escucha desde la A a la Z, para que no se vaya a sentir nadie. Vamos a darle, chavos, con toda la actitud. Ya es lunes. Inicio de semanita.
0: Ya es lunes, hoy no es necesario que des el 100%, con que des un 10% está excelente, un 25%. Y mira la terminación 4542, muy buenos días, Mamis. Muy buenos días, mis parados Morning Show. Saludos para las Mamis, el Rey Sumaya, el Diego Torres, el Chivín Ponce, reportándome para el bono mañanero de parte del Chino.
1: Saludos al Chino, el Chino de los recolectores de basura. Qué bonito.
0: Ay, mi hombre.
1: De este lado dice: muy buenos días, paraditos. Saludos de su gran amigo, el Gus Gus, aquí en el bono de puntualidad y agradeciendo por los boletos para el Circo de las Estrellas. Lo disfrutamos mucho, les comparto foto, bendecido día y saludos al amor de mi vida.
7: Ay, qué bonito.
1: Saludos al amor de mi vida, Diana Guillén, que es mi más grande adicción. Ocho nomás, y nos mandó una fotito de que estuviera en el circo. Mira,
0: que, yo fíjate que yo no pude ir al circo, pero esta semana sí voy a ir a cotorrear con ellos.
1: ¡Qué buen dato te aventaste! Pero nadie te preguntó.
0: Están bien llevados, pero mira, ya terminamos los bonos mañaneros. Los
1: nos
0: bonos
1: estamos
0: de
1: yendo bien rápido, ¿verdad?
0: Bebés, que a lo que venimos, a entregar todo. Y ya vámonos con los bonos de retardo. Esas personas que siempre llegan corriendo a todos lados y no los somos
1: que,
0: nosotros.
1: Mira, los que llegan temprano son los que su papá los llevan en coche y los que llegan tarde son los que se vienen en camión.
0: Oye, pero yo traigo carro y siempre llego tarde.
1: Pues fíjate. O los menos organizados, pues.
0: Ándale, también, dice por aquel Commander. Muy buenos días, parados.
1: Buenos días, mi Commander. Planchadito, ¿cómo andas?
8: Buenos días, digo todo bien, por ser chiquita, lo vivo, mami. Renzo Maya. Un saludo para mi prima empresa, para el Pony Ponichi, Mani Manito, Paulito, Sullivan. Para el Chamoy, Frutibanda de los Bolitos y Mamones de Soyama. Para el Israel, el Cristian.
0: Espérate, pero te fijas cómo ya no quiere mandar saludos, porque antes les decía, el sí Soyama, Yorta. El sí Soyama.
1: No, malillo, pero pues es que es lunes. Deja que sea miércoles y vas a ver cómo trae toda la energía.
0: Es que también esa fuerza es que mande saludos todos los días.
8: Planecitos, postrecitos, Rubencito, Luisillo, Betillo, para todos los de Mochomanía. Un saludo para todos los que escuchan de la Z para que nadie se sienta.
0: Okay.
8: Bendito inicio de semana. Que el primerísimo nos cubra con su manta todos los que estamos atrás del volante. Bendiciones, paraditos morning show. Chao, chao, chao.
1: Chao, chao, chao. Saludos, planchadito, chao, chao, por acá, chao. Robert.
0: Ya llegó Robert el panadero.
9: Buenas, buenas.
1: Buenas.
9: Hablando del toque, de lo que dice el Rey Sumaya, yo siempre llegaba a la hora del toque y alcanzaba unas fumadotas.
0: Ah, lloré el otro, pobrecito.
1: La reunión del toque, dice por acá Robert. Mira, vámonos con música, gracias a la gente que mandó bono mañanero, bono de puntualidad y bono de retardo. 6:52 PM. Siga sintonizando a la mejor. Nosotros somos los parados.
0: Morning Show.
1: Y ya regresamos.
0: Aquí nomás.

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2: 7 de la mañana, 7 de la mañana, ya con 5 minutos. Estamos de regreso aquí nomás a través de la mejor FM 99.9. Y sí, llegó el momento del hoy agradezco a...
3: Ese momento en el que tú tienes que agradecer, o si quieres agradecer a esa persona que se portó chiquito contigo, que hizo algo bonito en la semana, pues es momento de agradecerle, de decirle, la neta te la rifaste, chiquito por ti, cuando ocupes algo, aquí voy a estar yo.
2: También aquella situación, si usted por ahí tuvo una situación alegre, cuéntanos la que le haya movido, que le haya hecho sentir feliz en este fincito de semana, hazlo al 477-7007-999.
3: Que siempre hay que ser recíprocos, bebé. Sí. Recíprocos.
2: Recíprocos.
3: Que si te lo hacen, si te hacen un favor, te hacen un parillo, te sacan de un pedillo, la neta, devuélveselo también tú, el de que alguien ocupe algo, también, mira, igual no a esa persona, a la otra, porque pues así Diosito nos pone en el lugar.
2: Una cadenita de favores.
3: Sí, así es. Yo tengo que agradecer el día de hoy a mi amiga Meli, que nos invitó a la fiesta de sus bebés el sábado, y nos la pasamos muy bonito, que nada más fui como una hora, pero ahí estuve.
2: Ay, yo agradezco a mi novia, tuvimos un fin de semana ahí muy padre, a mi familia y sobre todo a mi hermana Magali, que el sábado fue su revelación de sexo. ¿Y hey, qué crees?
3: ¿Qué?
2: Niño. ¿Cómo? Uy, de que no, qué bonito.
3: Me le van a quitar el puesto a la Gigi.
2: Ya tocó niño, así que muchísimas gracias a mi familia, los amo, y a mi momia. Y a todos mis amigos que también estuvimos 15 años.
3: Que ojalá que cuando sea el baby shower me contraten a mi vida para hacer
2: el baile. Se va a llamar Diego el niño, vas a ver.
3: Ay, no.
2: Estoy 100% seguro. Vamos a ver qué dice la Razuki. Recuerden 477-7007-99.
4: Dios, que me sigue dando un día más de vida, después a mi esposa y a mis hijos, a mi empresa, que me sigue dando trabajito, y a ustedes, Proyectos Bonnie Show, que me siguen amenizando la vida. Chao.
2: Eso, mi planchadito, gracias. Espérate,
3: ya no voy a pedir tamales. ¿Por qué? El sábado que fui a la fiesta, me dice una muchacha, ay, sí, tú eres el que pide los tamales.
2: Ya te van a ubicar así, te van a decir el tamalero. Rey Sumayo, el tamalero.
3: Ay, no. Pero bueno, si quieren mandar algo, aquí estamos presentes.
2: Sí, a lo mejor no tamales, pero algo ya más. Sí. Un sándwich, un baguette, un croissant,
3: no,
2: algo más.
3: No, una torta, una, lo que sea de comida, yo me lo echo.
5: Buenos días, mis paraditos, buenos días. Hoy buenos quiero días. Agradecer a toda esa gente que ha estado conmigo en las buenas y en las malas. A Dios por darnos salud y vida y trabajo. Y para todos ustedes que nos alegran la mañana. Aquí andamos.
3: Oigan, si me escuchan mocoso, no vayan a pensar que no me lo sueno, es
2: porque estoy hablando malo. Y si alguien nos escucha y ubica tacos el chamaco, yo hago pedido. O sea, sí los pago, pero tengo ganas como de los tacos.
3: O sea, ¿nos los vas a invitar hoy?
2: Sí.
3: Ay,
2: pero oigan, si alguien se anima a traerlos, porque no podemos salir.
3: Si alguien que ande por tacos el chamaco,
2: ¿no? En las trojes.
3: En las trojes, anda por allá, díganos, porque Diego Torres no nos va a invitar. O sea, que no nos cobrará el, que no nos cobrará, ¿sabes qué? El flete, que se acompañe,
2: amigos. No, sí, que no lo cobren, nada más para probar esos tacos también buenos. Yo me les adelanté en el bono de puntualidad, pero nuevamente gracias a ustedes, parados, y a mi mujer por el fin de semana muy maravilloso. Ay,
3: qué lindo.
2: Oye, ¿qué calificación le das al circo de 1 al 10? Nomás que nos diga. Ahí, anónimo. Ah, sí, no digo. Pues, sí, que anónimo. Nos diga para ver si vamos nosotros o no.
3: No, pues tenemos que ir. 59-44. Yo le agradezco a mi hijo Matías por ser el mejor ser humano. Te quiero mucho, mi bebesaurio. Atentamente, tu papá que te ama.
2: Ay, qué lindo. Dice por acá, buenos días, peritos. Quiero agradecer a mis gordos, que me la pasé súper con ellos, y a ustedes por alegrarme todas las mañanas. Saludos y bendiciones de parte del Commander.
3: Vamos a ver qué dice el tío Uber.
6: Buenos días, buenos días, otra vez, paraditos, aquí andamos. Yo quiero agradecer, antes que todo, a Dios por darme otro día más de vida, por seguir dándome trabajo, y al tamalero, que gracias a él y a mamis y al Diego, me hacen el día alegre. Saludos y bendiciones para todos.
2: Saludos, hasta Silao, mi tío Uber.
3: Yo dije, ¿cuál tamalero? Pues
2: yo. Te van a poner el tamalero.
3: El tamalero.
7: Hola, buenos días para todos. Pues le agradezco a Dios por tener a mi familia, a mi niña a mi lado. Y que tengan un excelente día. Saluditos y bendiciones.
2: ¡Salud, Mariluz! ¡Excelente inicio de semana! ¡Bendiciones!
8: Buenos días, muy buenos días, mis paraditos. Bendito.
3: Oye, el Chivin, ya me puso la canción del tamal. Chivin,
2: te van a decir el tamalón. Vas a ver.
3: Ojalá que me
2: diga. Rey Sumaya, el tamalón o el camel toy.
3: Ay, no. Bueno, fuera. ¿Estás viendo, Chivin, cómo son de hechos llevados y tú poniéndome eso?
8: Buenos días, muy buenos días, mis paraditos. Bendito día. Hay que agradecerle más que nada a nuestro Padre Dios, un día más de vida. y a mi familia, a mi esposa y a mi niña. Siempre están conmigo mi familia, a mis familiares y a ustedes, porque diario están aquí para los radioescuchas.
3: Pues sí, mijo, es nuestro trabajo. Yo quisiera estar en la playa. Ya, una miseria nos pagan, ¿verdad? Pero pues aquí tenemos que estar y luego es que ni nos trae nada.
2: Por mí, no venía, pero tengo que comprar los pañales de mi niño.
3: ¿Cuáles pañales, Diego?
2: Así se dice, así se dice.
3: Hoy.
9: Con
3: este
9: chocolate,
3: todo eso pido. No, yo no pido todo eso.
2: Hasta más.
8: Exactamente, el Dani desde la corona, entregando pura felicidad para los seres humanos.
2: Para los borrachos en especial, mi queridísimo Dani. Sí,
3: oigan, hablando de cosas, este no es un comercial. La Topo Chico sabe bien bueno, la que traía el colichis.
2: ¿A poco sí?
3: Yo no le tenía tanta fe y ayer la probé. ¡Ay, mi hijo sabía de perla!
2: Había una versión de Bacardí con coca, nunca la probaste. También está buena. Muy buena. Y está ahorita, según, hay una de Jumex con Gran Malo.
3: Con Gran Malo también. Sí,
2: hay que probar.
3: O sea, también lo que es el barullo y la Topo Chico ya se volvieron mis favoritos. La de Cantarito Anaranjada está deliciosa.
10: ¡Qué buen dato de aventarse!
2: Pero nadie te preguntó.
3: Pero oye, doy una recomendación.
2: No, comercial no pagado. Mención no pagada.
3: Topo Chico, patrocínanos.
2: Recomendada más bien.
11: ¿Cómo crees, mi Diego? ¿Cómo le vamos a poner el tamalón al rey? Mejor que él nos ponga a nosotros el tamalón.
3: Ay, estás malito.
2: Póngale el tamalón al rey. Dice, con la persona indicada, cualquier lugar es de maravilla. Pero sí, vale mucho la pena el Circo de las Estrellas.
3: Ya dijo el Diego Torres, si alguien anda por tacos, el chamaco.
2: Sí, en las Trojes.
3: Ahí por las Trojes. Y si nos puede traer unos tacos, el Diego nos los invita. Muchas
2: por
3: gracias.
2: El hospital. Vámonos con música, 7:11. No le cambie, está escuchando Los Paraguas.
3: Morning Show.

0: Uf, si esto ya te está calentando, espérate tantito. Vamos al corte, pero no te me vayas. Que lo bueno apenas se está poniendo sabroso. Los Parados Morning Show. Ademil te da la hora. 7:17. 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

0: 7 de la mañana con 25 minutos aquí nomás a través de la mejor FM 99.9. Tú escuchas al Diego Torres, a Nayeli López la Mamis, al Rey Sumaya y a Chin Ponce en los controles en los Parados Morning Show.
1: Oigan, queremos que nos manden una fotito.
0: ¿De qué?
1: Como ya es costumbre, como ya es tradición, que nos manden una foto en este momento. Saquen su celular, tomen una foto de...
0: ¿De qué, Diego Torres?
1: De su cara. No, ya de su cara no. Es que hemos pedido de todo, ¿verdad? Que si de la cartera, que de la mochila, lo que traen de lonche, el lado izquierdo, el lado derecho, el lado de atrás, el lado de enfrente, de donde anda, de su chamba. Ahora queremos que nos manden
0: que van a
1: una
0: desayunar.
1: ¿De qué van a desayunar?
0: ¿De qué están desayunando? Pues sí, para que nos lo antojen.
1: A ver, pues, es que es muy temprano, 7 de la mañana con 26, yo creo que muchos no están desayunando. Vamos a una foto lo que tienen enfrente. Sí, vamos a reiniciar otra vez. Vamos, si usted escucha una foto que le pedíamos ya repetida de estos últimos días, pues ya reiniciamos. Una foto de lo que usted tiene enfrente en este momento al 477-7007. Mira, ahí está. Reiniciamos de lo que tiene enfrente, 477-7007-999. No más así. Si puede decirnos o explicarnos qué es mejor, porque no somos adivinos nosotros.
0: No más que tienen enfrente, no me voy a poner la mendiga nariz.
1: No. Saquen el celular, pongan la cámara trasera de su celular y tomen la foto de lo que tienen adelante. Mira, yo por ejemplo tengo el micrófono, tengo el Rey Sumaya y ya.
0: Y yo tengo enfrente, pues ya te tengo a ti enfrente.
1: A mí. El Chibi tiene enfrente una pantallota que nos tapa, que no nos deja, no lo deja vernos. Pero vamos a ver, mira, por acá dice, buenos días, es lo que tengo enfrente, jajaja. Ja, ja.
0: El volumen.
1: Sobre el
0: volumen,
1: tema, Pichón Rodríguez. El volumen, trae un Chevrolet.
0: El volante. ¿Qué es el chiquis? Ay, qué rica gelatina con rompope. Ay, se
1: dice postres y tostadas.
0: Fabricios postres. A ver, que nos traiga uno para probarlo. Sí. Y así si nos gusta, pues ya le hacemos mención. Publicidad.
1: Sí, gratis. Sí, sí, sí, sí. Por acá el Gallardo dice, anda en carretera mi compa el Gallardo. En los que sí van manejando, de preferencia mejor lo saquen el mejor celular.
0: No, y ¿sabes qué pasa? Me gusta mucho como cuando vas caminando, manejando en la carretera en la mañana, cuando vas saliendo se siente muy bonito. No, que aquí uno no ve nada, mira.
1: El sol de día.
0: Cuatro paderes. Ah, sí. ¿Qué crees que el otro día? Déjame, te cuento algo.
1: ¿A poco ese sí está?
0: No, sí, sí está en todas las calles de León. Hay un espectacular que traía el Sagrado Corazón de Jesús.
1: ¿Qué?
0: Y dice, aquí el corazón que tanto te ama. Y el otro día yo venía rezando, yo vengo a veces pidiendo, pongo alabanza en mi camioneta. Ajá. Y yo dije, ay, Diosito, échame la mano y que voy viendo eso cuando voy manejando. Digo, ay, Diosito.

0: Qué bárbaro, Luis el Peluche. Yo ustedes porque nada más piden y nunca mandan la foto.
1: Oye, ya, sí, hay que hacer eso, hay que mandar la foto.
0: No. Yo no le voy a... Mira, nosotros siempre subimos fotos a las redes de Facebook y a todas las redes sociales. La Mejor FM 99.9 León. Si quieren ver una foto, ahí está. Y si nos quieren ver en persona, tráiganos tamales.
1: Sí. Sí. Bueno, sí, tienes toda la razón. El homie dice lo que traigo enfrente. Trae una ruta alimentadora y va al bordo de un automóvil.
0: Dice por acá, trabajando, jajaja, la terminación 8551.
1: Bien. La gaviotita 2 Becerra dice, lo que tengo enfrente mi cuarto de limpieza y por ahí se ven los tiliches, se le ven las cajas y los líquidos para la limpieza.
0: Para la limpieza, Leo Uber, mira por dónde anda, por Delta o por mi casa.
1: Anda por Echeveste. ¿Delta no o qué? O Echeveste.
0: Sabe.
1: Bueno, el planchadito... También, mira, desde la ruta, mandándonos fotos. Gracias, mi planchadito.
0: El Commander, mira, con su termo. Oye, ahorita yo tengo ganas de un
1: Yo tengo ganas de un chocomil. Con harta espuma, así que mitad de espuma y mitad de chocomil. Por acá el Sergio Trizo dice, trabajando en las piedras, paraíto. ¡Saludos!
0: ¡Saludos, corazón de melón!
1: Es una máquina que parte piedras, ¿no?
0: Sí, qué? Sí, es una máquina que parte piedras.
1: ¡Ay, míralo! ¿Acá dónde es?
0: ¿Dónde es Don Gabriel? ¿El dónde vive Don Gabriel?
1: ¿Por Echeveste? ¿Será Echeveste? No.
0: Echeveste no es.
1: Que nos diga Don Gabriel dónde anda. Va en la bici seguramente. Es lo que tengo enfrente.
0: Pues yo en el Hidalgo no he visto esta. ¿Pero de qué lado, Chivín? ¿De qué lado del Hidalgo?
1: Mira, y ahí se ve la sombra de que viene en bici. Mira. Ahí se ve la sombra de que va en bici mi queridísimo Don Gabriel. Con cuidado, Don Gabriel, que llegue bien a donde quiera que vaya.
0: Ay, sabe tú.
1: ¡Dalia!
0: Ahí está escribiendo. Dice, es lo que tengo de frente. Buenos días.
1: Oye, Dalia antes se reportaba mucho.
0: Ya no.
1: Ya no. Ya, yo creía antes trabajar bien tarde. ¡Saludos, Dalia! Sí. Te queremos, dale, te queremos. Te queremos, Dalia.
0: Muy buenos días, Prados. ¿Listos para almorzar un panecito mientras trabajamos? Realizo diseños de piezas mecánicas para después fabricarlas en máquina de herramientas.
1: ¡Ay,
0: mira, ya con ¡Ay, mira! Mira, un saludo a toda la gente de la Central de Abastos que nos está escuchando. La gente de la Central de Abastos, bien trabajadora.
1: Lorraine.
0: Ahí déjame ver dónde es, te voy a decir dónde es. Ahí es en City Abastos. Ahí es City Abastos y El Patrón. Y a San Martín también, a Barrotero. Un
1: abrazo. Saludos a ellos. Terminación 4286. A ver qué dice.
2: En el Campestre. En el Campestre hay dos, cerca de acá del Café de la Abuela. Pasando el San Juan Bosco, antes de llegar al Insurgentes está este.
1: Ah, mira, eso no me ha tocado verlos, No es que no me ha tocado verlos, por eso me hace chistoso, ya tienen rato.
0: Es que tú eres hereje, Diego.
1: Sí.
0: Tú eres hereje, tú no vas a misa ni nada.
1: Dice, por San Mike, frente al Parque del Árbol, es espectacular el Sagrado Corazón, está uno por San Juan Bosco y Manuel de Austri, y otro por Cañada, subiendo de Insurgentes a Ermita.
0: Ahí es por donde está Lion Rufus, ¿verdad?
1: De aquel. ¿Pero lado. ¿Quién las habrá ponido?
0: ¿Dónde es el Insurgentes subiendo la ermita? Ya que de por unas calles muy, muy nice, ¿no? Muy bonitas.
1: Pues yo creo que es el que nos mandó ahí, porque se ven las casas bonitas.
0: Ah, ya, de aquel lado. Sí. Entonces, sí. ¿Y sabes también dónde hay en Echeveste? Hay otro. Y el que no, que vaya y lo vea allá abajo.
1: Pues yo creo que lo pusieron donde hay puro pecador.
0: Ey, sí.
1: Para que se para que se reivindiquen. Camino al trabajo, dice por acá.
0: Por eso yo no paso por ahí.
1: Mínimo, persínense cuando pasen por ahí por los letreros que están en el Sagrado Corazón de Jesús. Qué bonito.
0: Mira, dice, ya sacando la marmaja del buen día. Ay, perro.
1: Fue a hacer un retiro.
0: 94.53. Qué ganotas de ser el. No te sabes. Oye, oigan, también saben que. Por ahí, por los que andan en ahí por Plaza Mayor, afuera del Sam's, venden unos tamales, unas tortas de tamal muy buenas. Y aparte le ponen salsita como de chile poblano. Si alguien anda por ahí, nos pueden traer unos tamalitos y nosotros les pagamos los tamales.
1: No, yo que es del Chamaco, nadie se ha reportado.
0: Ah, a ver, diente, a ver,
1: tacos da. Del Chamaco ahí por el insurgente. Creo que es Las Trojes en el Valtierra, no en el Hidalgo. Madrazo. Ahí en el Madrazo, porfa, a ver si alguien puede.
0: Ya no los venden, ya los quitaron. Ay, a ver, investiga dónde y no los traes. Ojo aquí, gente. Dice Diego Torres que si se andan por el bulevar.
1: Sí, el Madrazo casi a la altura seguro.
0: Por el seguro en tacos, ¿qué?
1: Tacos el Chamaco,
0: si alguien anda por ahí y nos puede traer unos tacos, el Diego nos paga los tacos. Sí. Nada más usted nos, también bajas el Uber. Y el flete.
1: No pasa nada.
0: No va a ser gratis. No, para que no digan, están pidiendo mucho. No, el Diego paga todo, nada más que nosotros. ¿Sabes qué, Diego? ¿Sabes? Vamos a hacer una cosa. Vamos por los tacos nosotros en mi casa.

0: camioneta y que no entramos al aire.
1: No, pues que no podemos.
0: No, sí, no, sí.
1: El Churrey, sí. ¿Qué hice por acá el Churrey? Y nos mandó fotito.
0: Bien emperrado yo.
1: ¿Dónde anda el Churrey?
0: En el Cheveste.
1: ¿Es el Cheveste?
0: Ah, no, en el Delta. Extra. No, anda en Delta, está en Delta.
1: ¡Saludos! Oigan, ya no pudimos poner todas las fotitos de la gente, pero sé que nos están escuchando. Gracias por acompañarnos.
0: Pero ahorita seguimos viendo, sí, y revisando sus mensajes. Son las 7 de la mañana con 34 minutos, aquí nomás a través de La Mejor. Sí.

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2: 7:40.
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0: Mañana con 47 minutos, los Parados Morning Show están contigo para servirte, para darte de qué hablar, para darte motivos para cotorreo, sonreír este día.
1: Para darte cotorreo y que te la pases bien, ¿cómo de que no? Seguimos con la foto del día, recuerda que tienes que mandarnos una foto de lo que tienes enfrente y si es muy difícil de acertar, decirnos qué es, porque estamos mensitos.
0: También la gente no sabe tomar las fotos bien, ¿verdad? Que no sabemos distinguir.
1: Por acá Carlitos 320 nos manda foto de que va justo en el volante de su auto manejando. Ay, gracias, Carlitos. Qué lindo.
0: La terminación 5403 dice que va por el Libramiento, ¿será? Ah, no, ese no.
1: A ver, yo casi ni salgo. Yo no ubico.
0: No, ¿verdad?
1: No, ni que fuera taxista para salir todas las calles. Fíjate. Es que los taxistas les dices una ubicación y de volada te la agarran.
0: Ey, ojalá. Yo soy como un taxista, entonces. Ahí me da una indicación y mira, la agarro luego.
1: A como puedas.
0: Dice por acá la terminación 4074.
1: Ahí está.
0: Ay, mira. Ay, ¿qué está vendiendo? Venta de comida, fajina de pollo.
1: En salsa verde, fajitas de pollo.
0: Fajitas.
1: Dice fajinas, pues también va.
0: Es que también escribe. Estás viendo que tú escribes mal y yo mormado, ¿sabe qué? Habrá entendido la gente.
1: Saludos a la chef que está preparando las fajitas de pollo en salsa verde. Ahí le encargamos un cuartito. A la Fabi.
0: Ay, la Fabi. Oye, qué rico. Ay, qué bonitos perritos se tienes. Me gustan mucho esos perritos. ¿Cómo se llaman esos? Un poquito en inglés, ¿no?
1: A ver.
0: Ay.
1: Si algo sé yo, lo único que sé es nada.
0: Ok, dice por la salida de San Pancho, don Gabriel.
1: Ay, don Gabriel, con cuidado.
0: Ay, dice que es promotor. Ay, habla tú.
1: Saludos a la promotora por acá. Dice, más bien averiguar dónde están para ir. Dice terminación 9453. Pues hay que checar porque dice que no están. Dice, ¿cuántos de tripa quieres, rey? Yo voy. No, queremos tacos del chamaco. Dice que de tripa, ¿se antoja de tripa?
0: ¿El chamaco vende de tripa?
1: No, pero se te antoja de tripa, no, del chamaco, hay unas trojes. Tripas,
0: pero que no estén hediondos, porque luego no las lavan
1: bien. Es que es
0: bien
1: complicado encontrar unas tripas buenas.
0: Mira, ahí donde está el chamaco, en el madrazo por el seguro de las trojes, hay un taquero que se llama El Chamaco.
1: Sí.
0: El Diego Torres dice que él paga el flete y que también paga
1: la comida. No creo que estén en Uber Eats, no, lo desconozco, pero son unos tacos, te ponen frijolitos duritas. Bueno, a ver si alguien se anima.
0: Si alguien, necesitamos un aventado
1: ahorita aventado, que diga yo.
0: Un arriesgado,
1: que diga yo me lanzo, estoy cerca y bueno, también que estén cerca para que les valga la pena, ¿no? Para que esté ATM. Oye, algo te iba a decir.
0: ¿De qué?
1: Ah, que si traen tripas, por favor que sean tripas revientostadas. Porque sí, a mí las aguadas no me gustan.
0: Y luego también que estén bien. Pregúntenles a los de los tacos si las lavan bien. Si no las lavan bien, mejor no traiga nada.
1: Una tripita revientostadita. Oiga, ay, no, padrino.
2: Buenos días, Paraditos.
1: Buenos días.
0: Hola.
2: Yo voy en el camión. Tienen
0: la 73 para mi trabajo. Ay, mira, qué la padre, Becky. Mira la Becky.
1: Y nos va escuchando, yo creo, de su celular.
0: Sí.
1: Saludos, sí, a la Becky. Mira, donde quiera que ande, pero siempre con la 99.9 la Becky.
0: Donde quiera. Ay. Mira, la terminación 3127 mandó una foto, pero hay palmeras, hay cosas verdes. Eso no
1: parece
0: sé.
1: Hawái.
0: Parece la playa. ¿Dónde andarás 3127?
1: ¿Acapulco? ¿Será Acapulco?
0: Fabi Vázquez.
1: Buenos días, ya aquí trabajando. Los saluda Fabi Vázquez y trae los cortes. Son de los cortes que se doblillan. Mi abuelito trabajaba de eso en la casa. Le mandaban los cortes y le ponía pegamento y los doblillaba.
0: De lo gris lo pega lo negro.
1: Sí. Sí.
0: Ay, mira.
1: Qué recuerdos.
0: La terminación 3729.
1: Ay, padrino. Oye. No.
0: Hay que hacer esto aquí.
1: A ver.
0: Ojo aquí, Chivín. Hoy en la noche que nos den la autorización ellos. Si quieren que vayamos el día de hoy por un pan para traerlos el día de mañana. Son la panadería de Dulce Pan que está por mi casa.
1: Ay, sí, se ve que está bien surtida, ¿eh? O una de dos. A ver, una de tres. Está bien surtida. Sí. O acaban de empezar.
0: O no vende.
1: O no vende, que traen toda la vitrina llena.
0: No, esa panadería está siempre bien llena porque el pan, ahí está la panadería, ahí lo están haciendo. Sí, y luego atienden muy bonito. Siempre que voy yo salgo como con 4 o 5 panes.
1: Dicen que los panes son aves.
0: Los panes
1: porque vuelan. Que vuelan. ¡Ah!
0: No, de hecho hasta ya me dijeron que me van a regalar un pastel el día de mi cumpleaños.
1: Vamos a ver si es cierto.
0: Oye, esa Yuli, jefe ya los panes, jefe ya los... ¿Quién es esa Yuli?
1: ¡Ájale, mi Yuli! Yo creo que ella no debe ser pana baby, pero debe ser de la que atiende y el negocio. Ha de estar en el mostrador ahí,
0: sí,
1: atendiendo.
0: Sí, creo que sí.
1: Yuli bebé.
0: Que es el AdMats.
3: Ese es mi Diegazo Torres.
1: Ese es mi Ana.
3: Ese es mi Reykito Sumaya, mi Chimi. ¿Dónde está mi novia, la mami? Acá reportándonos mi Diegazo Torres, padre. Buenos días. En San Juan Bosco, que hay mucho desorden. Digo, acá en el que sube para la joya.
1: Saludos a mi Admax, mi queridísimo amigo. Ya no se reporta en las consagradas, ¿eh?
0: Ya no.
1: Nos abandonó. Seguramente eso echando en otro lado.
0: Sí, pues sí.
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0: Ay, sí, mijo, ya tranquilo, relájate.
1: Saludos al Versace. Un abrazo, Versace. A veces anda por aquí chambeando al Versace. Una vez me lo encontré.
0: ¿En camión, ¿qué más? Saludos.
1: Saludos, ¿quién es?
0: Sabe.
1: Saludos a Cristiana Areli.
0: Oye, nada Ayeli. Más una información Nayeli. Rápido. Si tú andas
1: Cristina,
0: por el,
1: Cristian Ayeli.
0: Si andas por el seguro de las trojes.
1: Sí, ya. La última vez ya. Si ya. No, a ver cómo le decimos. Si andas por el seguro de las trojes ahí en el madrazo, justo enfrente, cerca del seguro, hay unos tacos que se llaman El Chamaco. Queremos desayunar de ahí porque están bien buenos. Si no, ya te vas tú ahorita, no pasa
0: nada. Sí. Me voy yo. 55-16. Muy buenos días, bendecido día y ya trabajando en La Chamba, gracias a Dios.
1: ¡Vámonos! 7:53, vámonos con música, gracias a la gente que mandó su fotito. Ya regresamos. Equipo completo. Ahora, bueno, falta la Nayeli en los parados.
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1: Cataca, 8 de la mañana con 4 minutos. Razuki, estamos de vuelta aquí nomás a través de la mejor FM 99.9. ¿Y qué creen? Llegó la hora del tema del día para que se reporte. 477-70-07-99. Y el tema es... El tema es, ¿cuál es la canción que te encanta tanto que nunca dejarías de escuchar? Que siempre que puedes la pones y mira, aunque la pongas una y otra vez, nunca te aburre.
2: Mi canción ahorita, mi canción favorita se está volviendo Superestrella. Superestrella de Aitana. Él me dice que quiere. Esa canción me encanta mucho. Porque, ¿sabes qué? Me la dedicaron un sábado y el martes me abandonaron.
1: ¿Esta te la dedicaron?
2: Me la dedicaron.
1: Para mí, la canción que me gusta mucho y nunca dejaría de escuchar es la de Suspiros. Coyote. Todas las noches. Sueño contigo. Bueno, la de si Suspiros no quieres, del no cantar, Coyote. No, esa, mira, en cualquier lugar que la pongan y la pongo una y otra vez. Y ¿Sabe por qué será que siempre la piden las consagradas tú?
2: ¿A poco?
1: Neta, siempre.
2: ¿Quién la pondrá?
1: Pues la gente la pide, la pide, la pide, la pide. Nomás Chivin no la pone, pero cuando quiere sí, pero nomás nada. Ay. Suspiros del Coyote. Platíquenos usted al 477-7007-999. La canción que usted repite y repite, que es repitón o repitudo. Con esa rola y nomás no le aburre.
2: Dice por acá la terminación 8022. Nayeli Tocaya dice: hoy lo vi pasar de Rocío Dúrcal.
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2: Ay, esta canción me gusta,
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2: Esta canción me gusta mucho, Chivin. Ay, qué bello es lo bonito.
1: Por acá la terminación 1086.
4: Buenos días, paraditos. Excelente inicio de semana. Mi canción favorito es Insomnio de los Cumbia Kings. Jamás dejaría de escuchar esa canción.
1: ¿Cuál es esa?
2: ¿Cuál es esa?
1: Insomnio.
2: Insomnio.
1: Hoy no voy a trabajar. Hoy no voy a dormir.
2: ¿Sabe cuál será esa?
4: Chivín, ponme esa canción. La de Eden Muñoz, mi yo de antes.
1: Ay, esa
4: Chivín,
1: canción.
4: Ponme esa canción, por favor.
1: Sí, no, esa canción me gusta mucho y la atesoro bastante porque sí. Luego hay canciones que te identificas.

0: pero no. Te voy a decir una cosa. A veces la gente piensa que solamente es ella la que está pasando con momentos difíciles. ¿Sí? Hasta que hasta que platicas con alguien más y te das cuenta. ¡Ya, ¡Ah, Chibi!
1: No te deja expresarte,
0: sí,
1: va.
0: No, sí, qué triste, Chibi Ponce. Secretos de mi memoria para siempre. La dedico a mi novio cuando tenía 15 años y él 23.
1: ¿Secretos de mi memoria? ¿Cuál es esa?
0: La de secreta.
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0: Te sigo amando aunque no.

0: debería.
1: Y no la debería dar porque tenía 23, ella 15, por eso le dedicó.
2: Fíjate, a mí me la hacen de bronca porque me enamoré de los de 25 y yo tengo 28.
1: Es que 25 está bien, pero 15 es no legal.
2: Por eso, pero imagínate. Oye, hace Chivín subió una publicación a redes sociales que decía a la chava que la dejaran cantar Se Me Cansó el Corazón. También es una rolita muy chidita que me gusta mucho.
1: ¿Se Me Cansó el Corazón de quién?
2: De la Arrolladora. Su novio la engañó con su mamá, se metió con su mamá de la muchacha. Sí. Y Se Me Cansó el Corazón.
1: Oh, no. La policía. ¿Es esa?
2: Sí.

0: panza. No. Por acá el Chino Colombias, ¿qué onda? El ojo.
1: ¿Qué pasó para la canción que siempre escucho y la ve? Lo que pasó, pasó entre tú y yo. Esa es la rolota pequeñota que traemos.
0: No, lo no. Que dale, pasó, pasó.
2: ¿Qué tal, proyecto? Entre... Mi canción favorita que siempre escucharía es la de Río Roma. Amor de mi vida, creo que se llama.
0: Amor, esa es como para vals de boda.
3: 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No sabes cuál sea.
0: Dice, hola, pareitos, mi canción favorita es No me arrepiento de los Subbuckies. Saludos a la Ceci Barra. Por acá, ¿qué dice la gaviotita Becerra?
4: A mí me encanta la de Amante Infiel. Siempre la pido unas consagradas. No. Amante Infiel. No sé por qué, ¿verdad? Pero me gusta. No.

0: Yo creo que es la canción de la camioneta con el señor Don Raúl.
1: Sí, yo creo que sí. Por acá la Aztlán dice, a mí no me aburran. A mí no me aburren las de Temerarios y Bronco. Saludos a mi Aztlán.
0: Sí, hasta donde
1: al pequeñín
0: estés.
1: Aztlán, qué lindo.
0: Manitas.
2: La canción favorita mía es la de Soy Alegre de Marca MP.
0: De MP3.
1: Marca MP, no de MP3.
0: ¿Cuál es esta?
1: Oye, ¿sabes también cuál me gusta mucho?
0: ¿Cuál?
1: Y también Chivín lo sabe, una de Rattles B que...
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1: La de...
0: Ya sé por qué me ignoraste.
1: ¿Cómo se llama esa, Chivín?
0: ¿Cuál?
1: Esa.
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1: esos TikToks
3: ni con quien criticar
1: todo antes de dormir.
0: No, pero tú no puedes cantar esa.
1: No,
0: porque tú estás enamorado.
1: Gusta, pero me gusta.
0: No te debe de gustar esa.
3: Mucho mejor así.
1: Vamos a decir. Duela, es verdad. Pero ser mejor es muy fácil. ¿Y pa' qué va a volver a buscar lo que es menos lo que hay por aquí?
0: Bueno,
1: si ama, quieres, es que me si la sé poquito.
0: Poquito,
1: nomás. Sí, sí. Una cosa es que me gusta y una cosa es que me la sabe.
4: Hasta si es un pie, hasta hacer enloquecer. 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Esa es chulo. Esa es la que me trae. Buenos días, si todo va vivo. Todo sigo respirando. Voy rumbo a mi chamba.
1: ¡Saludos, Jesús!
0: Me cantaste esa canción y sabes que me estremecí, amor.
1: Ahí va.
3: Sabiendo que podíamos perder.
1: Y dice.

0: Dice Jesús que se la dedica al rey Sumaya.
1: No, sí. Yo soy una persona de
2: retorno. Ya,
1: es que sabes que déjame te digo porque el Jesús lleva todo el mes pidiéndola y nadie se la pone.
0: Por acá.
1: La pone la pide en las parados, consagradas. En las consa, con Leti, con las López, en las serenatas y nadie se la pone.
0: Hasta en MBC Noticias se la pide y nadie se la pone. Pobre, sí. Dice, buenos días, paraditos. Mi canción favorita es la de No hay nadie como tú, los dos de la S. Me la dedicó mi amor.
1: Ay, qué lindo.
0: Tu pues amor, mira, o tu otro amor.
1: O tu otro amor. Vámonos con más música 8 de la mañana con 12 minutos. Aquí nomás a través de la mejor FM 99.9.

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1: Muy buenos días, este es el reporte vial de MBS Radio. Comenzamos la semana con lento avance sobre José Torres Landa desde Avenida Central hasta Venustiano Carranza. Otro punto con circulación complicada es en General Francisco Villa entre López Mateos Oriente y Mariano Escobedo en ambos sentidos. Además, tráfico intenso en Avenida Aristóteles desde Paseo de la Joya hasta Boulevard San Juan Bosco. Tómalo en cuenta. Mantente informado con nosotros. Mi nombre es Ale Garibay y este es el reporte vial de MBS Radio.
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0: Son las 8 con 18 minutos. 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
3: Llegó el bombón.

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0: de la mañana con 20. Ay, no sé, son las 8. Ya habían saltado, ¿verdad, Ferrosa?
1: 8 de la mañana con 26 minutos. Ya estamos de regreso aquí nomás. Y oigan, ¿qué creen?
0: ¿Qué?
1: Llegó la hora de presentarle unas cancioncillas. Si no, no, ah, no, la segunda, del,
0: la
1: tema,
0: segunda del tema.
1: Ah, no. Ya me ando adelantando. Tú adelantándote con la hora y yo adelantándome con las secciones que tenemos. Seguimos con el tema del día, que es cuál es la canción que no podrías dejar de escuchar nunca. Y la pones y la pones y la pones y no te aburre.
0: Dice por acá el dedotes, cosas de la vida de la arrolladora. ¿Qué de que ese no es un programa de televisión del 13? Cosas de la vida con Rocío Sánchez.

0: no me gusta tanto. Tío Uber, ¿cómo estás?
1: Buenos días, mis parados. Para mí la canción que me pone de alegre, de hecho hasta me pongo a llorar, se me salen las lágrimas porque me acuerdo de mi primera novia, de mi primer amor, cuando yo tenía hace 15 años.
0: ¿Por eso cuál es?
1: Hace aproximadamente.
0: ¿Por eso cuál es?
1: Yo me acuerdo mucho de ella, aunque pues ya somos harina de otro costal, pero la escucho y me acuerdo mucho de ella, de mi juventud. Se llama Secretos de mi Memoria.
0: Ah, o sea, imagínate, nos contó como 40 segundos que extraña a su ex para nomás cantarnos esta canción. Mi razón de ser de la MS, dice la Dalia. Ay, esa Dalia. Esa canción, ¿cómo fue bien sonada en su tiempo, verdad?
2: Todavía.
0: Que sí. Todavía.
2: Sí.
0: Ay, es que a mí nunca me la han dedicado.
3: Yo la canción

0: ahí me pone al perro.
1: Vamos a ver qué dice la 3010.
2: Aunque nunca dejaría de escuchar de uno y de todos los modos que me dedicó mi esposo. De Palomo.
1: Qué ganas que me dedicaran esa. De uno y de todos los modos. Porque.

0: modos.
1: Por acá, a ver, ¿cuál será la de las Max? ¿Será algo de la chica que soñé? Mira, vamos a adivinar. O la chica que soñé de Tropical Panamá.
2: La chica que soñé, papá. Ya te las sábanas, mi rey. Y acá mi preciosa bombonita dice esa, la que te gusta a ti. Suspiros de coyote. ¡Póntelas! ¡Chini! Apunta todas esas que están diciendo para que las pongas al rato.
1: ¡Chini! Mira, a ver.

0: pero dice, estoy cuidando de mí. No sé cómo se llama, pero es
1: canción. Ah, mira, cuando te la sepas, me mandas el mensajito.
2: Por acá precioso. El Robert dice, buenos días, paritos. Mi canción que no dejo de escuchar es Corazón de Poeta de Janet. A ver si me pueden complacer con unos saludos para el güero de parte del Robert. Saludos.
1: Hoy. Estoy cuidando de mí. Ay, qué bonita canción. Ah.

0: logres.
1: Buenos días, disparadito. La canción que me gusta y no dejaría de poner y la seguiría poniendo, la de Diva Virtual de Don Omar.
0: Ay, bajo el disco bailo una diva virtual.
2: A mí mi canción favorita romántica es Gracias por estar conmigo, de Conjunto Primavera.
0: Gracias por estar conmigo.
3: La canción favorita es Mi Segunda Vida de la Arrollatura.
4: Dice por acá el 6028-28, fuerte no soy de Intocable.
0: Porque fuerte no soy.
4: Te hablaba Gaviota, ya dejen a Don Raúl en paz. Qué hermoso. Oiga, Gaviotita, tu canción.
0: Los ángeles al mismo tiempo. Me da vergüenza.
4: Ay, ay, ay. Y ahora.

0: Porque a don Raúl yo lo quiero. El don Raúl ya no me habla, me dejó ya de hablarme. Yo amo, quiero y extraño siempre a don Raulito. ¡Ay! Oye, Chivi, espérate, no le vaya a tomar al fabuloso Valcloro la gaviota.
1: Buenos días, ¿qué pasa?
2: ¿Qué tal, Paradito? Buenos días.
1: Buenos días.
2: Las más caras y las más perronas.
3: ¿Cuál?
2: Valió la pena equivocarme.
1: Ah, yo dice, hola, Parados, muy buenos días. Mi canción favorita es de Nicololabios Prestados de Alfredo Olivas.
3: Oye, la más cara soy yo. Sí. La más cara.
1: La más carona.
4: Buenos días, Paraditos. Mi canción favorita es Mis Recuerdos de la Arrolladora.
1: Andan pidiendo mucho de la Arrolladora. Hay que hacer un especial de la Arrolladora.
3: Sí.
5: ¿Qué tal? Muy buenos días, mi Paraditos Morning Show.
1: ¿Qué onda?
5: Pues la rola que más me gusta a mí y siempre escucharía son dos. Es una de Juan Gabriel, que la canta Neto Bernal, que se llama Si Quieres, Me Estoy Contigo.
3: Yo, si quieres.
5: Toda la vida, toda la vida. Y una que se llama Yo Ya Encontré, de los dos de la S. Saludos, que tengan un excelente inicio de semana.
3: A quien querer, y con los dos me quedaré hasta el fin del mundo.
1: Yo no dejaría de escuchar Insensible de Juan Gabriel, dice por acá Carlita Gaona.
3: ¿Qué dice mi novio Jesús?
5: Porque tuve un hijo con Erika. Y la canción que despedí, chulos hermosos.
3: ¡Ay, no, esa gente! ¡Esa gente ya!
5: Para todos, buenos días. A mí la pinche canción que me pone alegre es la de Diferentes de la Arrolladora. Porque me acuerdo una vieja que, cómo le fue mal después en su vida. Porque tuve un hijo con Erika.
3: ¡Ay, no, qué bárbaro, Jesús!
6: Buenos días, para todos, la de El Amigo de Cristian Nodal, Rolota.
1: ¿Cuál será esa?
3: ¡Ay, cómo se llama esa canción, Chivín! Diferente, a ver. ¿Quién la canta?
1: Por acá dice terminación 5516. Buenos días, muchachos. ¿Me pueden...

0: me frustra.
1: ¿A poco sí crees?
0: Hablar de eso no.
1: ¿Lo puedo decir al aire?
2: No.
1: Ay,
2: no. Todavía no es confirmado.
0: No opino, pero ya con ustedes.
1: Vámonos con más. Ah, dice por acá la cumbia de los solteros. Arriba los solteros. ¿Sabes cómo
2: está? Arriba los solteros.
1: Soltero me de quedar. La mujer que a mí me quiera. Es una cumbia bien chida.
2: Culpable o inocente de Luis Mikey. De Luis Miguel.
1: No, sí, sí, sí. Dice por acá una lechuga. Ah, no, desde ese lado. Así fue de la rebelde. Se me hace recordar a mis idas al Bravo. Ay, qué.
2: A Rodeo Bravo. Que ahorita ya es la Hacienda Charra como el Rodeo Bravo.
3: Es la de mi credo de Pepe Aguilar.
2: Ay, bueno.
1: Ay, ya, espérate, espérate. Aquí llegó un mensaje, Ay, ah, ya, no, ya. Vámonos con música, 8:34 a.m. El Diego Torres, Nayeli Lobo, la mami, el Rey Sumaya, Chimín Puente, los controles. Somos los parados.
2: Morning Show.
1: Aquí nomás, corazón de melón.

0: Uf, si esto ya te está calentando, espérate tantito. Vamos al corte, pero no te me vayas, que lo bueno apenas se está poniendo sabroso. Los Parados Morning Show. 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

0: de la mañana con 48 minutos a través de la mejor FM 99.9 y quiero decirles que el Diego Torres, el Rey Sumaya y Chivín pues en los controles vamos a hacer una batalla entre canciones, pero déjame decirte antes que tú no lo sabías y no me lo preguntaste, pero ando bien choco del cuello. Ando bien chueco y hoy vas a votar por el chueco.
1: ¡Qué buen dato te aventaste!
0: ¡Al tamalero!
1: Pero nadie te preguntó. Oiga, vamos a mandarle tres cancioncitas. Usted va a votar por la suya, por su favorita. En este caso, DJ Chivín con el uno. Suelta este rolón.

0: Vamos a ver por cuál vota usted. El Rey Sumaya, no, por el DJ Chivín por el 1 en representación de Anayeli. El Diego Torres con el 2 o Rey Sumaya con el 3.
1: Voten por la mía, bebés. Voten por la mía, corazón.
0: 948-49.
1: Aquí está. Ay, espérate, aquí.
0: Desde Nela de Lara.
2: Por Chivín Ponce.
3: Vámonos por el tamalón chueco.
0: El tamalón.
4: Buenos días, por Rey Sumaya.
1: Por la uno, dice por acá. Ya van dos de la uno, ¿eh?
3: Ah, oh, por la primera con el Chivín. Ya te dije, para esa loca, ni cesárea tenía. Buenos días, paraditos. Votamos por el Dieguito.
0: El Diego Torres, gracias.
2: Por el tamalón. Mi Rey Sumaya, chulo.
1: Échame un ratito de...
3: Hola, paditos. Pues vámonos por la mera reina de reinas, por la tamalera.
0: La tamalera. Diego Torres, gracias.
1: Gracias, bebés, por la dos, dice acá.
0: Gracias.
5: Vámonos por el Dieguito Torres.
0: El Diego Torres, Torres, gracias.
3: Por el tamalero del Sumaya, porque le gusta traer la carnita adentro.
6: Por la uno, el Chivín Ponce.
2: Buenos días, saludos por el Rey Sumaya.
1: Gracias, profesora, por el Chivón, dice por acá.
7: Buenos días, Prado. Yo voto por la número uno, el Chivín.
1: Ay, tío Uber, qué feo eres, ese amor.
2: Buenos días,
1: por Chivín
2: Ponce.
1: Ay, así no han votado por mí.
3: Yo voto por la mariposa con canicas.
1: Y yo soy esa. Por el Rey Sumaya, dice por aquel monasterio.
3: Votamos por el panza de burra.
1: Yo soy esa.
0: Yo.
1: Por el panza de burra, pero dijeron yo.
0: Ah, bueno, sí, tienes razón.
3: Sí, votamos por el panza de burra.
0: Por la uno, gracias.
1: Por el Rey Sumaya, dice por acá.
3: Por el Chivín y saluditos a mi novio Sumaya.
1: Ay, ¿quién es ese? ¿Hora? Saludos, precioso. Mándame un mensaje a mi Instagram.
8: Por el Tropical Panamá, buenos días.
0: Tropical Panamá.
1: Por el Chueco. Pues ya, ¿quién ganó?
0: ¿Quién es el Chueco?
1: Yo soy el Chueco.
0: Pues a ver, un desempate entre tú y el Chivín. Ese.
2: La chica que soñé, claro que sí.
0: Ay, el Diego Torres. No.
5: Por el Chivín Ponza.
0: Ahí está. Ay. Vámonos con DJ Chivín.
5: Besito de perro.
0: Se la lleva 8 de la mañana con 51 minutos. Aquí nomás, somos los parados.
1: Bueno, oye, la canción de Jesús no se la van a poner.
0: No más no va.
1: Oye, Chivín, que yo iba a ganar, aquí nomás otra vez de la.

8:58. 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
1: Mañana con 6 minutos, aquí nomás a través de la mejor FM 99.9. 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
2: Oigan, llegó la hora del resumen deportivo, lo correspondiente a la Liga de la MX, a la apertura de la jornada número 2. ¿Y qué creen?
1: ¿Qué, bebé?
2: Ahí les va. El primer partido. Ah, caray, no me.
1: Fue de Chivas, no con Juárez. Chivas ganó 1-0. Y gol. Ese no fue el primero, pero fue el gol del último minuto del Piojo Alvarado, donde ya estaban diciendo, ya no vamos a ganar, y ¿sabes qué? Que ganó.
2: Andaba,
1: metió el gol.
2: Primero vamos a comenzar con el campeón de campeones. Okay. Se disputó la Liga del Campeón de Campeones entre Cruz Azul contra el Toluca, esto debido al campeón de la Apertura 2025 y la... Clausura.
1: Ay, no, no manches, 2026. Llegó a poco,
2: ya,
1: sí.
2: Ahora sí, ya. Apertura 2025 y clausura 2026 se enfrentan los dos campeones. Y el campeón de campeones en esta ocasión es el Cruz Azul.
1: ¿A poco?
2: El Cruz Azul derrotó al Toluca 3-1 ahí en California. Se lleva el trofeo del campeón de campeones. Y ahora sí les van los resultados. Puebla contra Atlante. Puebla ganó 2-1.
1: No, bebé, no. Fue, mira, Atlantas. Ah, no, Atlantas. Atlas 1-0 contra Santos Laguna. Tigres 2-2, Atlético de San Luis. Necaxa 2-1, favor Necaxa con Monterrey. Y Querétaro sorprendió al vencer al 2-1 a Pachuca. Y el Chivas 1 en el último minuto. Déjame decirte que esto fue fuertemente cardíaco. Y déjame decirte que, pues imagínate, en el último minuto, bebé, que ya lo hacían por perdido, ya lo hacían como por empates, por penales. Y que lo mete el gol el Piojo Alvarado. Y déjame decirte que, ¿cómo se llama el del Chivas, este, tú, Chivín? Uno que está bien guapo, pero no sé cómo se llama. Oye, aparte déjame decirte que comenzó el campeonato sub-20 de la CONCACAF, el torneo que otorga boletos al... ¿Sí se puede decir? Ya, ¿verdad? Ya sé, ya podemos decir, ¿verdad? No podemos decir. A la sub-20 del 2027 y a los Juegos Olímpicos de Los Ángeles en el 2028. México arrancó su participación como anfitrión y ¿sabes cómo? Como siempre, uno de los favoritos. Uno de los favoritos, bebé. Y pues, la mera verdad, andamos bien emocionados, andamos con toda la actitud y toda la emoción del mundo. Y déjame decirte que en el ciclismo, Isaac del Toro volvió a hacer historia al terminar el tercer Tour en Francia 2026, convirtiéndose en el primer mexicano en subir al podio de clasificación general. Además, ganó el maillot blanco como mejor ciclista joven, consolidándose como uno de las más grandes figuras del ciclismo mundial. Obviamente, tenía que ser mexicano, y aquí andamos haciendo escándalo, cotorreándola y dando de qué hablar, bebé.
2: Oye, yo ando bien molesto.
1: ¿Por qué?
2: Porque ChatGPT no. Mira, me dio unos resultados que no eran. Me dio los resultados, ¿sabe de qué jornada va tú, mi queridísimo Villegas?
1: Pero mira, déjame te cuento que eso no es todo, Diego Torres, porque los Bravos de León tuvieron un buen cierre de fin de semana al quedarse con la serie frente a los Piratas de Campeche. Lo más destacado fue que ganaron el juego del domingo de forma dramática, dejando tendidos en el terreno a los Piratas con una carrera en la novena entrada para asegurar la serie. Con este resultado, déjame decirte que siguen planeando por mejorar su posición rumbo a los playoffs de la Liga Mexicana del Béisbol, aunque actualmente se mantiene con una marca por debajo del punto 500. El equipo mostró una capacidad de reacción en los últimos innings al que fue caracterizado varias de sus victorias recientes, así que mira, la verdad esos Bravos vienen con todo, y si alguien quiere regalarme una playera de los Bravos, un jersey, llámenos mi cumpleaños y me la puede regalar.
2: Pues ahí está, mira, ya que tengo que decir, yo ya dijiste todos los deportes. Ay. Lo único triste es que perdió León.
1: Aquí nomás.

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0: 99, quéjese, hágalo público, su pecho no es bodega de aquella persona, situación, aquella, pues aquel momento que pasó de malas en este fin de semana. ¿Tú tienes un quemamón?
1: Sí.
0: ¿Para quién?
1: Sí, sí, sí tengo un quemamón.
0: ¿Para quién?
1: Para la chica que tiene un negocio de fresas entre el Francisco Villa, que el día de ayer le mandé un WhatsApp para apartarle 3 fresas.
0: Ey.
1: Y no me las apartó, me dijo no. Porque ya no es así, ya tienes que venir a formarte. Le dije, pero te las estoy apartando. Pues no, te las voy a vender. Así me dijo, me vine con todo, sin fresas. Y le dije, ay, la malcalienta de las fresas, no, de la dueña. Y me dijo, los que están formados, pues cuál de todas, todas están bien malcalientas. Y luego mandó un mensaje y me dijo, una disculpa, pero no podemos, por lo que la gente reclama. Le dije, no te preocupes, pues no vuelvo a ir.
0: Pues ahora sí que fresa se puso la muchacha.
1: Fresa se puso la muchacha.
0: ¿Qué fresa se puso la de las fresas?
1: Yo les digo una cosa. Si ustedes tienen un negocio, atiendan bonito y con buena cara para que le sigan con más gente. Hasta ahí nomás.
0: Lo mismo digo. Para mí, yo creo que tengo un quemamón para el América. Para el América, para el club León. América empató contra el Atlante, para ChatGPT, para el América y para León, que nomás nos da una.
1: El León.
0: No más, no da una. Esperamos que se repongan los partidos que sigue, porque la afición es de ustedes, por ustedes y para ustedes. Así que, para ellos y los tuyos mencionados, para la fresa, un quemamón. Dice por acá.
1: Se llama la Fresi.
0: La Fresi. Mi compañero dice que trabajando. ¿Quién es?
1: Es un cholito. Es un cholito.
0: Pero nos dice la Nayeli.
1: La Nayeli.
0: Vamos a ver qué dice por acá el Panchito.
2: Un quemamón para esa gente que vive muy retirada de la ciudad, en específico de ahí de Medina para arriba, para el cerro, y le aceptan una solicitud para ir por ellos, y ya cuando va llegando uno le cancelan. Un quemamón para ellos. Por eso luego no, nadie quiere ir por ellos hasta allá.
1: Eso no se hace.
0: Qué coraje, qué coraje da.
3: Un quemamón a los hinchas colonos de Tabachines, y más los visitantes, que se ponen bien mamones y bien rejegos. Anoche uno nos las hizo de pedo.
1: ¿Por qué?
3: Quemamón para los mendigos visitantes de Tabachines.
0: Ay, qué coraje.
1: Ay, no, qué feo. A ver, Chino Colombias.
4: Un quemamón a los motociclistas. Otra vez otra tragedia en el libramiento el fin de semana. No entienden. Un quemamón recargadísimo. Usen casco y no peguen de hasta 4 tripulantes. Un quemamón recargadísimo. Quemamón.
1: Ok, bebecito.
5: Un quemamón para el Diego y para el Sumaya. El Diego por irle a la América y el Sumaya por Chillón.
0: Por acá, la gaviota.
6: Yo tengo un quemamón para una tienda de ropa que está ahí por las Telas Viva, por ahí de ese lado del centro. La semana pasada había ido y compré unas cositas de ropa. Como nos gustó lo que vendían, regresamos y no. Haz de cuenta que nos trataban como si fuéramos rateros, andaban atrás de nosotros, de mi hija, que no nos dejaban escoger, y pues aquí parados como gendarmes. Un quemamón para esa pinche gente.
0: Sí, da coraje.
1: Ya se molestó la gaviota.
0: Sí, y casi no dice malas palabras.
1: No, sí se molestó fuerte.
7: Un quemamón para el encargado, el Lele, que le pide unos hilos para pescuntar. Le dice, ¿para qué los quieres? Pues mismo que para tragármelos, cabrón.
0: Pues para trabajar.
8: Buenos días, perritos.
1: Ni modo que para coserme la cesárea, perro, dile.
8: Para el Ayuntamiento Municipal de León, porque no arreglan nuestras calles de nuestra ciudad tan hermosa. Están las calles horribles, 6 años sin urbanización. ¿Cómo puede ser eso? Así que un quemamón.
4: Y también como manda el viejito Misumaya, el Chilín. Les dije que los tacos el viernes y me dijo, apenas lo vi, como a las 10 de la mañana dio el mensaje. ¿Cómo ven? Nunca me mandan el teléfono, Diego, por no haber mucho tiempo.
1: No, es que normalmente a veces nosotros no traemos el teléfono.
0: No, pues no lo traemos. Ya no lo quitan.
1: Pues no, y es que aparte estamos dormidos, mijo. Estamos al aire y todo, pero pues nos
0: dormimos. O contestarte.
9: Un quemamón para los de Liverpool, porque le fui a comprar a mi hija unos aretes de oro para que la unión defina y los perros pensaron que les iba a robar y me andaba siguiendo por todos lados.
0: Ah, otro.
1: Un quemamón para el Paco Guevara, te voy a decir por qué.
0: Porque
1: fue el cumpleaños de doña Fabi y no nos invitó a la fiesta.
0: Para todos, un quemamón. 9:34, regresamos a los parados.
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0: Dale cambio.
1: Aquí nomás.

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0: mañana con 46 minutos, aquí nomás a través de la mejor FM 99.9. Es momento de despedirnos, corazones de melón.
1: Llegó el momento de decir adiós, pero no se preocupe porque la programación local continúa. Los Perot Morning Show hasta aquí llegaron, pero recuerda, de lunes a viernes de 6:30 a 10, nos escuchas.
0: Aquí nos escuchas porque te damos para dar, recibir y repartir a todo mundo. Tenemos cosas que te van a encantar y no te pierdas los espacios del aire porque tenemos regalitos para ti.
1: ¡Vámonos! DJ Chivín estuvo en los controles. Yo soy el Diego Torres, arroba soy el Diego Torres en todas mis redes sociales.
0: Yo soy Rey Sumaya, la chispa que ilumina cada momento, el Hochis de la radio. Te mando un beso de perrito.
1: Sigue pasándola bien, excelente lunes, excelente inicio de semana. Los queremos mucho.
0: Nos vemos mañana en punto de las 6:30 de la mañana. Aquí nomás, somos los Parados
1: Morning Show.
0: Bye bye, corazón de melón.

Continuamos con más a través de La Mejor. 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

0: Ahora sí, a lo que te truje, Chencho. 10 de la mañana con un minuto. El Diego Torres, acompañado de DJ Chivin en los controles. 60 minutos de pura canción viejita, canción del recuerdo. Esas inolvidables que hay, padre, ¿no? Cuando las escuchas nos hacen remontar a épocas donde la pasamos su padre o donde no. Aquel ex amor también, como de que no. Lo podemos recordar a través de las consagradas de la mejor. 477-70-0799 es nuestro WhatsApp. En cabina para que mandes tu notita de voz o tu mensaje de texto y te complacemos. Vamos a ver qué dice por acá la banda.
1: Buenos días, Diego.
0: Buenos días.
1: Aquí andamos trabajando en el taxi. Fue la canción de La noche que Chicago se murió, por favor.
0: Ok, la de Chicago. Chicago falleció.
2: Buenos días, mi Diego. Podríamos mandar un saludo para el oso, para el lobo, del grupo Creativa, que se les va a extrañar.
0: Ah, ¿ya se van o qué, mi queridísimo Limón? A ver, chisme.
3: Muy buenos días, Diego.
0: Buenos días.
3: Estando el lunes con toda la actitud. ¿Me podrías complacer con la cumbia chida? Por favor, nada más para escucharla. Y un saludo para los divididos de aquí del maestro Andrés, para Abel, Hugo, Charro, Juanito, de parte del PES. Muchas gracias. Que tengan feliz lunes.
0: Gracias, igual para ti. Excelente inicio de semana para todos.
4: Hola, Diego, bonito lunes. Después de la canción de Me volví a acordar de ti con los Bukis. Saludando a mi esposa Angélica Martínez Hernández y a toda la colonia de Santa Clarita y colonia Hidalgo. Saludos.
0: Saludos, mi Chepe, a todos los de Santa Clara. ¿Habrá alguien más que esté escuchando desde Santa Clara la Bella?
5: Buenos días, compa Diego.
0: ¿Qué onda?
5: Ahí le quiero mandar un saludo al maestro Juan. Andamos aquí en la obra, ahora no andamos de tabiqueros. Y si nos puedes complacer con la canción de Senso Piña, Cumbia sobre el río.
0: Cumbia sobre el río, ah, esa suena de la coreomera. Pero bonito. Diego Torres, buenos días, soy Adrián, saludos para ti. Por favor, si se pueden poner una canción de los Terrícolas, se llama Dos Cosas, ojalá y si se pueda, muchas gracias. Pues ojalá y DJ Chivin se ponga guapo.
6: Buenos días, Diego Torres. Espero me puedan complacer con la de Abrázame muy fuerte de Juan Gabriel. Les deseo un excelente inicio de semana.
0: Gracias, vámonos ya con música, mira. Ay, Padre, cumbia sobre el río Bachiva de Celso Piña, 10 de la mañana con 3 minutos. Disfrute este momento que es de usted, para usted y por usted. Así, con esta rola comenzamos las consagradas de la mejor.

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0: Yo nunca dije que te quería. Simplemente dije que me gustabas.
1: Ah, pero no importa. La venganza es dulce, ¿sabes? Muy dulce.

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21: Cha, cha. Espero estén teniendo excelente inicio de semanita, ya la última de este mes, para cerrarlo con todo, para los contadores y los que tienen que rendir cuentas pesada, pero para los que no, mira, a gusto, con mucha chamba. Terminación 6986, good morning.
22: Buenos días, ¿me puedes poner con la de y vas a sufrir de Brindis?
21: Ok, y vas a sufrir de Grupo Brindis.
23: Buenos días, mi Diego. Buenos días. Ponte, ¿me podrían complacer con la canción de Hipocresía de Pasteles Verdes, por favor? Gracias.
21: Hipocresía, hipocresía. Por acá, el Felipao, ¿qué onda?
24: Muy buenos días, mi Diego Torres y Chivín Ponce, por favor, para buenos bailar, complázcanos con la canción La Desentendida, para dedicada para la Con Bigotes y la Chicheloca. Y saludos especiales para mis compañeros de la banda de Pespunte de Ángar Sport, en especial para la nueva parejita, el Choker y Susana la Ruca. Que tengan un excelente ¡ájale! Inicio de semana y gracias.
21: Gracias, igual.
24: Muy buenos días, mi Diego Torres.
21: Ay,
24: Espérame, para bailar.
21: Está. Bájale volumen, por favor, Chivín. Déjame en silencio porque viene una persona que luego se queja. Ahí está.
25: Póngame, Diego Torres y mi Chivín. Póngame, acaricié su piel, me hicieron los truquitos para hacer enloquecer. Recolí su piel hasta hacer enloquecer. Un día de lunes, mi chulo.
21: Oh, pero que son consagradas, Jesús. Te bajamos la música para escucharte y ve lo que nos pides. Recuerda que son canciones viejitas.
26: Compláceme con la canción de Los Caminantes, Cuando dos almas se quieren. Para mi ex marido Mario, estamos separados, pero lo voy a llamar hasta luego que yo me muera.
21: Ay, qué caramba, ahí está la dedicación. Muy buenos días, que quiero mandar un saludo para todos los camioneros de San Miguel de Allende, en especial para Chochito. Me puedes complacer con la canción Una Banda y un Corrido de los Rehenes. Saludos al Chochito y a toda la gente de San Miguel de Allende, de Abasolo, de todas las partes que nos sintonizan. Gracias por confiar, por poner la 99.9. Vamos con Villegas a ver dónde anda. ¿Dónde anda, loco?
27: Aquí nomás a través de la mejor 99.9. Yo soy Villegas y sigo esperándolos aquí en el punto de la ciudad, porque aún nos quedan paso doble para que se vayan al cine con un buen acompañante, pero además de eso aún nos quedan playeras de nuestros amigos de Demil, colaboración con la mejor 99.9. Recuerda que estamos ubicados en Boulevard Juan Alonso de Torres, esquina con Miguel Hidalgo. Te vuelvo a repetir el punto, Boulevard Juan Alonso de Torres, esquina con Miguel Hidalgo. Aquí te sigue esperando la regaladora, así que si eres de estos rumbos ya andabas un poco retirado, pero te vas acercando, aquí te vamos a estar esperando. La dinámica, recuerda cuál era, la calca bien pegada o la aplicación descargada, y así de fácil van a estar ganando. Yo soy Villegas y regresamos con más música a través de la mejor 99.9.
21: ¡Vámonos! Me guardo dos boletos para el cine, mi Villegas. 10 de la mañana con 25. No le cambies. Continuamos aquí nomás a través de la mejor en las consagradas.

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0: minutos, ya estamos de regreso, pero ¿qué creen? Ya casi nos despedimos de las consagradas de la mejor. Recuerda que tú eres el que hace posible este programa. Si las canciones que estás escuchando no están haciendo de tu agrado, no están siendo, pues, canciones que a ti te gusten, pues dime, ¿qué quieres que pongamos? Recuerda que tú eres el indicado, tú eres el responsable de lo que suena aquí nomás en las consagradas de la mejor.
1: ¿Qué tal, mi Diego? Buenos días. Ya que pusieron la de Vas a Sufrir Fuerte, la de Un Indio Quiere Llorar, de Banda Machos, dedicada para todos los de San May.
0: Saludos a todos los de San May. Un Indio Quiere Llorar.
2: ¿Qué pasa, hermano, mi Diego? ¿Qué onda? Suena mucho molete, lo puedo. Me puede complacer con la canción de Nueva York, de Bad Bunny. Se queda, mi Diego, póngame la de Perdón, Amor, Perdón, de la banda Pelillos, por favor. Ahí compláceme, Diego. Ahí por favor. Me disculpa y saludo a todos los chofes de plataforma del mundo.
0: Sí me la creí, Sí me la creí que andabas pidiendo. Ya te iba a dar un zape, pero qué bueno que la arreglaste. Por acá, terminación 5461.
3: Hola, buenos días. ¿Me puedes mandar un saludo para Israel, para Norma y de Frapescari, que estamos aquí en la plaza de Ciudad Satélite, y para el Morro de los Pollos? Gracias, saludos.
0: Súbele volumen para que escuche el saludo. Eso, por acá dice, para las consagradas, ¿me puedes poner Para No Llorar, de Pequeños Musical? Los saluda Fabi Vázquez, Para No Llorar, de Pequeños, por favor. Y de este lado, el Ave Fénix, ¿qué onda?
4: Buenos días, Diego Torres, Chipín Ponce. ¿Me podrían poner la de La Vuelta del Grupo Samurai? Saludos, que tengan un excelente inicio de semana.
0: Igual para ti, excelente inicio de semana. Por favor, la de Ruido de Tus Zapatos. Y por acá dice Diego, mándale un saludo a Valeria Hernández, que trabaja en Los Tacos. ¿Me puedes complacer con la canción de Super Potro, Amor Salado, como yo? Saludos de Vanessa, la Bellaquita, y vámonos con el Villegas. ¿Qué onda?
5: 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Yo soy Villegas y aquí regresamos a cabina con más a través de La Mejor 99.9.
0: Villegas, vámonos, sigue con la programación de La Mejor. En un ratillo más, el ring de Las López. Son las 10:45 de la mañana. Excelente inicio de semana. DJ Chivin en los controles, yo soy el Diego Torres y hasta aquí, las consagradas de La Mejor.

la caja de los recuerdos. Pero mañana regresamos con más consagradas de la mejor. Con el Diego Torres. 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
11: 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Defendiendo el bando de los rudos, llega Roxy López, la Chío. La Chío.
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lunes, inicio de semana, arrancamos la semana en este lunes 27 de julio, prácticamente 2-3 días, mi chivín, y se nos fue ALB el mes. Oye, ay, espérame, aguántame tantito que estoy viviendo mis últimos días en los 20, mi chivín. Eso me deprime mucho, pero no vine yo aquí a deprimirlos al igual que yo. Ahorita yo como quiera me voy a llorar a la esquina, pero ustedes están aquí porque quieren escuchar las buenas peleas que traemos. Y mira que qué rolones traemos por acá. Dice el Villegas que te pregunte, mi chivín, si vas a querer montoncito del Cali. Porque yo ya encargué un cincuentón. Ahí tú me avisas si quieres, si quieres algo. Pero bueno, mi Villegas, pues ya que andas muy participativo, pues de paso me llegas por un agüita de sabor. Algo, pero bueno. Es momento de darles la bienvenida a esto que es el Ring de las López. Yo soy Roxy López Lachío, saludándote también en nombre de Nayeli López, la mamis, que en un ratito más pues estará llegando por acá a las instalaciones de Anda 102, Colonia Bellavista. Oigan, quiero mandar un quemamón. Ay, no, hoy no viene la mamis, ya, ok. No sé, el chivín me está diciendo. Quiero mandar un quemamón a las personas que no ponen sus intermitentes. Hoy vengo, ya recordé que hoy venía molesto por eso, porque me tocó toparme con 3 personas que iban a dar vuelta, frenan en seco y, o sea, no te va a gastar gasolina, no te va a gastar gasolina, de verdad, créemelo, pon tu intermitente. Pero bueno, ya no quiero estar enojada ni deprimida, ni mucho menos, chivín. Hoy es un día maravilloso, maravilloso para iniciar la semana. Así que vamos comenzando con la pelea, porque del lado de los técnicos llega la banda Astilleros.

0: Mi almada, no organices, mi almada, no organices, la neta, mira. Vamos cerrando el papoy. Y del lado de los rudos, rudos, rudos, llegamos también con este tremendo rolón, porque llega la pirinola.
1: Un corazón aventurero y loco,
0: poco a poco. Vámonos ahora sí con la votación. 477-7007-999. Vámonos con la votación. Mi Chemino, ayúdame, por favor.
2: Vámonos con los técnicos.
0: Los técnicos, técnicos.
3: Vamos con los rudos, los rudos.
0: Rudos, rudos, rudazos.
3: Los rudos, los rudos, los rudos.
0: Los rudos, rudos, rudos.
4: Por los técnicos, cuñada.
0: Ay, mi cuervo. También que íbamos. Vamos dos, dos, ¿ya?
3: Buenos días por la pirinola.
0: La lleva y eso le da el gane a los rudos, ¿verdad que sí? Los rudos vamos ganando como siempre, es que yo les digo que es costumbre que el primer round siempre, siempre, siempre es de los rudos, y con estos tristes rolones, ay, vamos comenzando a eso que es el ring de las López, aquí nomás a través de la mejor FM 99.9, súbale que truene la bocina, al rato nos endeudamos con otra a 84 meses sin intereses, aquí nomás a través de la mejor.

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1: Buenos días, este es el reporte vial de MBS Radio. Lento avance en Miguel Alemán desde Mariano Escobedo hasta Adolfo López Mateos. Boulevard Torres Landa presenta tráfico intenso desde Avenida San Jacobo hasta Avenida La Merced. Comienza a generarse tráfico sobre Boulevard de la Luz desde Paseo de Jerez hasta General Francisco Villa. Mantente informado con nosotros. Mi nombre es Ale Garibay y este es el reporte vial de MBS Radio.
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0: Ya estamos de regreso con más a través de la mejor FM 99.9 y a las 11 de la mañana con 20 minutotes. Platíquenme si ustedes ya almorzaron. Ya, no, para la comida todavía es muy temprano, ¿no? Bueno, probablemente si eres todo un señor o señora ama de casa, pues ya estás preocupado porque vas a hacer. Ay, mi chivinto, no estás para saberlo, pero vieras qué complicado es estar pensando qué vas a hacer de comer día a día. Uno, son cosas que uno pues de niño no piensa, son cosas que uno no le pasan por la cabeza que te va a llegar esa preocupación, pero hasta pensar qué hacer de comer es una preocupación más, tristemente. Pero bueno, compártanme si ya almorzaron, qué es lo que almorzaron, presúmanme, es más, hasta si me quieren presumir con foto, también me lo presumen con foto, o me platican si ya están pensando qué es lo que van a hacer de comer, qué es lo que tienen pensado hacer de comer. Probablemente van a aventarse un caldito de res y pues ya tuvieron que poner a cocer la carne desde temprano, mi chivín. O van a hacer un pozole y también ya tuvieron que poner a cocer la carne desde temprano. ¿Qué otra cosa? ¿Qué carne es la que más lleva así en ratito? Una birria, imagínate que vas a hacer una birria y ya. ¿Desde a qué horas tuviste que ponerla? Los frijoles, si no me equivoco, pues también duran su ratito cociendo. Bueno, ya ahorita con una ollita express pudiera solucionarse un poquito más el asunto, ¿no? Pero bueno, dice por acá, para probar lo que almorzaron. Ay, mi Villegas, cálmate. También el Jesús, mira, el Jesús me mandó foto. Mi Jesús trae un yogurcito y un panque. O sea, él... Fresco. Pero eso aplica más como desayuno, ¿no, mi Jesús? Ese ya no es almuerzo. Almuerzo yo siento que ya tiene que llevar alguna otra cosilla, a ver.
1: Yo lo que almorcé eso, un yogur y un panqué de pasas. Le subiré las pasas del yogur.
0: Mi Jesús, no te vayas a descompensar ahí en la chamba, ¿eh? Entrale bien a la comida. No quiero fallas. Pero bueno, en lo que me presumen, ¿qué les parece si nos vamos con la siguiente pelea, mi chivín? Estamos listos porque del lado de los técnicos llega nada más y nada menos que los Parras. Oigan, que vamos a tener frente a frente. Nomás les aviso. Y no llega solo porque llega acompañado de Marca MP.

0: con el Javi.
1: Por ti, lo que tú quieras, chiquita. Hasta borrolas por
0: uno de esos quien te diga, chiquita, aquí está el celular, borra a quien tú quieras. Ay, apenitas, mira, como me goofy, mi chivín. Vámonos con la votación 477-7007-999. Por acá saludos a mi tocallita la Roxy, que dice: le dio un lindo día, hermosa, almorcé una torta de buchi. Y de comer van a ser unos medallones de pollo con espagueti blanco y una ensalada de pepino. ¡Qué rico, mi comadre! ¡Qué rico! Y yeah, a ver, ahora sí la votación.
2: Vamos por edición especial.
0: Edición especial. ¿Qué onda, mi ave Fénix?
3: Muy buenos días, Micho. Vámonos por los técnicos. Yo voy a preparar unas costillitas de la salsa roja y unos frijolitos muy rápidos.
0: ¡Ay! ¿Para qué preguntaba? Pura antojadera voy a traer ahorita. Dice por acá, voto por ti, Chío. Muchísimas gracias, hermosa. A ver, por acá, ¿qué dice?
4: Voto por lo rudo.
0: Lo rudo, rudo, rudos. ¿Cuántos llevamos, mi chiven? Que yo ya me perdí. 2-0. ¿Favor quién? ¿Los rudos?
5: Hola, Roxy, yo voto por mis novios Los Parras, por favor.
0: Por sus novios Los Parras, 2-1, ahora sí, ¿verdad?
6: Vamos rudos, chaparrita.
0: Rudas, es mi fito, mira, nomás de pura felicidad te va a mandar un besito bien tronado. Vámonos, ganando los rudos, aquí nomás en esto que es el Ring de las López a través de la mejor FM 99.9.

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Aquí nomás otra vez en la mejor FM 99.9. Ya estamos de regreso con más en esto que es el Ring de las López. 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Mientras tanto, del lado de los técnicos, te presento a Karim León.

0: Y de la de los rudos. Ah, no, de los técnicos, ¿verdad? Todavía. Ay, no, bien norteada, mi chivir. Suéltamela, porque llegamos con.
1: De Van.
0: Pues seguir contigo me está haciendo daño. La San Juan. Y de la de los rudos, rudos, rudos, yo llego con Alfredo Oliva.

0: Vamos ahora sí con la votación 477-70-0799. ¿Qué onda, mi homie?
1: Muy buenos días. Vamos por los técnicos, vamos por los técnicos, por favor.
0: Los técnicos, técnicos, técnicos.
1: Votamos por los rudos, hermosa. Saludos para el bolillo y mi compa el Davis Mataleyendas. Mándanos un besito.
0: Claro.
2: Buenos días, mi tío. Hoy que estaba muy norteada, enamorada. ¿O por qué el lunes? Vámonos por la 2, la 2.
0: La 2, la 2, la 2. Solo rudo, rudo, rudo. Llevamos 2-1. A ver, a ver, a ver.
3: Híjole, las 4 están bien chidotas. Yo voto por... No, la verdad no voy a votar por nadie.
0: Ay, ¿cómo? No, me la hizo de emoción. No me la hagas, cochín.
1: Bailón, ya te la sabes. Vamos, rudazos.
0: Rudazos, rudazos, rudazos, mi chivín.
1: Vamos con las 2, chula hermosa, las 2. Un saludo para mi papá.
0: La 2, ya. Indudablemente, gano los rudos. Porque ahí me vas a encontrar. Nomás no mires aquel sillón, bebé. Porque ahí me vas a encontrar y te pueden traicionar tus arranques de mujer. Y es que es lo más natural. Tiene memoria la piel. Vámonos ahora sí con estos rolones. Aquí nomás, en esto que es el Ring de las López, a través de la Mejor FM 99.9.

de mil te da la hora. 11:47. 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
0: Estamos de regreso con más otra vez de La Mejor, ya a las 11 de la mañana con 53 minutotes, muchachones y muchachonas. Del lado de los técnicos en este último round llega nada más y nada menos que Julión Álvarez, el rey de la taquilla. Yo pienso en ti, mi amor. Y no llega solo, llega acompañado de Los Rojos. Saludos al güero, oye.
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0: El rojo. Y le ha dado lo rudo, rudo, rudo, rudo. Yo llego con Eden Muñoz. Da, na, na, na, na. Y no llega solo porque llega acompañado de la tierra sagrada. Un shot. Aguántame, mi chivín. Acabamos de llegar del fin de semana y andas pensando en el shot, shot, shot, shot. Vámonos con la votación 477-7007-999. Chivín, el sábado es mi cumpleaños, ¿eh?
22: No, pues vamos a votar por Julión Álvarez. Julión Álvarez, bonito día.
0: Julión Álvarez, gracias, mi Abraham Ciber.
23: Los rudos. Vamos por los rudos.
0: Los rudos. También por acá dice, voto por los rudos, pero recuerden que debe ser nota de voz.
23: Los rudos.
0: ¿Qué onda?
22: Vámonos por los técnicos.
0: Los técnicos. Chivín, ¿ya habíamos ganado los rudos o qué? Ya habíamos ganado los rudos, ¿verdad que sí? Fue el homie, Terminación 5013 y el Inge Papi quienes votaron por los rudos. Y nos vamos. Los rudos. Y así me despido. En esto que es el ring de las López. Aquí nomás a través de La Mejor. No me voy por completo. Sintoniza el 99.9. No te despegues. Que en Entre Compas con la Chío tengo regalos. Mira. Nomás te voy a hacer la Chío señal. Aquí nomás a través de La Mejor.

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1: Aquí nomás a través de la mejor FM 99.9. Hello, ¿cómo están? Acabamos de iniciar programa con Bésame de Juan Gabriel. Yo soy Roxy López Lachío y acompañándote a través del 99.9 tu radio. Para el día de hoy llego con un programazo, porque imagínate, tenemos navegando en redes sociales, tenemos chismecito, pero además el día de hoy llego con accesos para que te vayas a disfrutar de cuisillos. Pendientes, porque además también vamos a tener frente a frente. Pero toda esa información ahorita a lo largo de estas dos horas que te va a estar acompañando hasta las 2 de la tarde. Bueno, pues te invito a que te quedes conmigo y ahorita poco a poquito vamos a ir platicando qué rollo, cómo es que puedes participar, ¿ok? Mientras tanto, mándame tu mensaje 477-7007-999. Leti Beck en los controles. Vamos iniciando esto que es Entre Compas con la Chío. Gracias a la gente que ya se empieza a reportar. No me quieras tanto, mi Leti. Mira, con saludito y todo. Con saludito y todo, oye. Bienvenidos a esto que es Entre Compas con la Chío. Aquí nomás, a través de la mejor.

0: Ademil te da la hora, 12:16. 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
2: Ya estamos de regreso con más a través de la mejor FM 99.9. Amigos, y es momento de irnos navegando en las redes sociales. ¿De qué están hablando las redes sociales? Bueno, pues como ya podrán darse cuenta, el día de ayer pues se inició la tan famosa Casa de los Famosos, ¿no? Donde, por cierto, nuevamente León Guanajuato tiene presencia por la LIC Karina Torres. Pero bueno, dentro de todo esto, a través de redes sociales, híjoles, pues se han dicho un sinfín de cosas, porque ya sabemos que la conductora estelar, ¿no?, que siempre con outfits y de todo, es Galilea Montijo. Y en esta ocasión, bueno, que incluso desde hace ya algún tiempo se está cuestionando la gente que se hizo Gali en la cara. Y es que al parecer, pues sí, su rostro ha cambiado significativamente. Que ya de recién en un programa que la vieron como que habla y se le iba un poco chueca la boca y demás. Bueno, pues ella había mencionado que se había como que inyectado unas cositas. Entonces, pues en lo que se le bajaba, ¿no? Pero la gente no ha dejado de estarse cuestionando a través de redes sociales que si se hizo cirugías, que si se puso Botox, que si seguramente se inyectó alguna otra cosa. Porque a pesar de que ya han pasado pues días o tiempo de que ella hizo pues este comentario, su rostro al parecer ya no volvió a la armonía facial que normalmente debería de haber tenido, ¿no? Entonces, ahora que inicia la Casa de los Famosos nuevamente, que se le ve conduciendo, pues es inevitable voltear a ver precisamente pues estas facciones que ahora tiene en su rostro. ¿Realmente se habrá hecho algo, Gali? Yo digo que sí hay algo, pero ¿qué es lo que se habrá hecho? ¿Ustedes qué opinan? ¿Creen que realmente? Dicen que se te vuelve adicción. ¿Quién sabe? ¿Quién sabe? ¿Pero ustedes qué opinan? Hasta aquí lo que está pasando en redes sociales. Continuamos con más a través de La Mejor.

0: 1235. 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
1: Estamos de regreso con más a través de la mejor FM 99.9, amigos, y es momento de comenzar también con regalitos que tengo el día de hoy. Y es que ya te había compartido, ya te había pues mantenido tanto que el día de hoy iba a tener regalos, y estoy hablando de accesos para que te vayas a disfrutar de Cuisillos, ¿ok? En donde pues en la Feria de Silao, que ya por cierto ya estamos en los últimos días, ¿verdad? De la Feria de Silao ya. Si no me equivoco, ya es la última semanita esta. Creo, ahorita les confirmo, pero según yo sí. Pero bueno, el asunto aquí es que si tú quieres ir a disfrutar de Cuisillos, que todavía faltan algunas agrupaciones las cuales vas a poder disfrutar y por supuesto participar por tus accesos aquí nomás a través de la mejor. Ahí te va, vamos a hacer pues dos partes de la dinámica, porque pues son Cuisillos, oiga, no es cualquier cosa. Entonces, fíjate, el primer paso que tienes que hacer es irme a mandar mensaje a través de Instagram de que Chio, yo quiero mis boletos para Cuisillos, mi canción favorita de Cuisillos. Así, ah, pero que tú digas, esta rolita es mi favorita favorita. Mi canción favorita de Cuisillos es Acuérdate de mí. Pero me tienes que mandar el mensaje por Instagram, @RoxyLopezLaichio. Esa va a ser la primera parte, no te despegues del 99.9, porque ahorita te digo que más continúa para que te ganes esos boletos. Vámonos con música aquí nomás a través de la mejor.

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0: 1-16. 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

Ya estamos de regreso con más a través de la mejor FM 99.9 y ya se está escuchando un himno más de Cuisillos. Mil heridas. Ay, ay, ay. Y si tú quieres irte a cantar esta rolita y muchas más, la Mejor FM tiene tus accesos. Así que recuerda participar. Mira, la primera parte era que a través de Instagram me mandarás un mensaje de Chío, yo quiero ganar mis boletos. Mi canción favorita es... Y ya, y me lo mandabas a través de Instagram, arroba Roxy López La Chío, ¿ok? El perro aguayo me hizo recordar mis botitas del perro aguayo. Pero bueno, a lo que voy. La segunda parte para que participes por esos tus accesos es que me tienes que mandar un video. Ahí sí, te tienes que poner las pilas. Me mandas un video a través de nuestro WhatsApp 477-7007-999 haciendo el característico grito de Cuisillos, el... Obviamente, ahí mira, yo utilizo la mano. Una vez Rogelio Torres, que tuvimos el gusto, el honor de tenerlo aquí en la estación, me enseñó, él lo hace solamente con la lengua. O sea, de que él le hace así de que... Pero lo hace así súper rápido. Yo sí ocupo apoyarme de la mano, la verdad. Pero él me enseñó y hasta me dijo, no, mira, es así. Casi paso a paso me iba diciendo cómo era el grito. Y hay video, si quieren les comparto el video. Pero bueno, el asunto es que me tienes que mandar un video haciendo el gritito de Cuisillos. Y además, diciéndome en ese video... ¿Cuál sería tu nombre de tribu, ok? Para participar por los boletos 477-7007-999, aquí nomás, la mejor.

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de regreso con más a través de la mejor FM 99.9. Muchísimas gracias a ti que sigues en sintonía y por supuesto gracias a toda la gente que sigue pendiente ahí de las promociones, de las dinámicas, de los regalos que tenemos para ti, porque eso nos hace ser la mejor. ¡Ah! No, hombre, hoy ando prepotente, mi Leti. Hoy traigo una prepotencia bárbara, bárbara, bárbara. Ya pusimos la segunda parte de la dinámica para que pudieras participar por esos boletos que tenemos el día de hoy, para que te vayas a disfrutar de los cuisillos que se estarán presentando pues ya esta semana ahí en la Feria de Silao, Guanajuato, que por cierto, vamos a andar por ahí porque también vamos a llevar ganadores de frente a frente, pero esas dinámicas las vamos a ir poniendo en los diferentes espacios, ¿ok? Mientras tanto, pues sí tengo que mencionar nuestro ganador del día de hoy, que es Terminación 3432. Felicidades, ya tienes tus accesos para que te vayas a Cuisillos. Me mandó el mensaje a través de Instagram, me mandó su video por acá, pues diciéndome lo solicitado, así que muchísimas felicidades, tienes tus accesos, ¿ok? Pendientes porque esta semana se vienen más agrupaciones, tenemos todavía más para Cuisillos, por ahí se vienen las horóscopos de Durango, también se viene frente a frente con los Parras y muchas sorpresas más. El mochilazo de la mejor también, mi Leti, ¡no, hombre! Harta cosa, pero bueno, yo me despido. Sígueme a través de todas mis redes sociales, @RoxyLopezLachio. Te invito a seguir disfrutando de la mejor FM. 1:47 p.m. Te quedas disfrutando Noticias MBS León. Posteriormente, Mexican Power con Leti Beck. Y también las serenatas de la mejor. Hasta la próxima. Adiós.

0: 10:53. 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
13: 2:00 p.m. Bienvenidos a MBS Noticias León a través de la mejor 99.9 de tu frecuencia modulada. Soy Georgina Gallardo, me da mucho gusto saludarte esta tarde de lunes 27 de julio. Ya arrancamos una nueva semana, la última, por cierto, de este mes de julio. Para mí, como siempre, es un placer poder saludarte. Te invito a que estés en contacto con nosotros vía WhatsApp 477-7007-999, porque tu opinión para nosotros es muy importante. Quédate hasta las 3:00 p.m. Mucha información y de esta manera comenzamos.
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13: Presunto altercado familiar precedió a la muerte de un hombre de 39 años en un bar de la calle Madero en León. Retiran 3.000 dosis de droga y detienen a una mujer en Irapuato. Feria de León buscará blindar la cadena de manejo de botellas para reforzar la seguridad de los asistentes. Capturan a Sargento Estrellita por homicidio de Dafne. Se desploma petróleo tras pausa en ataques entre Estados Unidos e Irán.
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13: Comenzamos con la información. Efectivamente, pues ya durante la madrugada de este lunes se registró la muerte de una persona en un bar en la ciudad de León. ¿Qué es lo que pasó? Pues vamos a hacer contacto justamente con nuestra compañera Carla Hernández para que nos platique al respecto una noticia con la que despertamos, con la que amanecimos en el municipio Zapatero. Y bueno, pues efectivamente llama la atención. Se habían especulado diferentes escenarios, diferentes situaciones. Conforme avanzaron los minutos, bueno, se fue precisando un poco más. Recordar que, bueno, pues justamente amanece, ¿no?, la ciudad con esta noticia, incluso con cierres, tú sabes que se mantienen en situaciones de esta índole, cierres de protección de escena ahí en la calle Madero, en la plena zona centro del municipio de León, frente al expiatorio. Rocío Hernández es quien nos tiene los detalles. Te saludo con mucho gusto, Rocío, ¿cómo estás? Adelante con la información.
0: Muchísimas gracias, Gina. Muy buenas tardes. Excelente inicio de semana. Pues platicarte que pues amanecimos con esta pues lamentable noticia, ¿no? En donde pues una persona pues fallece al exterior de este bar aquí, prácticamente frente a lo que es la Plaza Expiatorio. Pues comentarte que de manera oficial no se ha dicho cómo fue el modus operandi pues de esta situación que generó o que terminó en esta tragedia. Sin embargo, pues decirte que se habla de este presunto altercado entre familiares al interior, vaya, de este establecimiento.
13: Sí.
0: Que pues da pues muerte a Julio Antonio N. de 39 años pues durante esta madrugada. Se habla de que esta situación pasó entre las 2 y 3 de la mañana de este lunes, es decir, que estuvieron pues ahí conviviendo la noche del domingo y pues prácticamente al terminar pues pasó una situación al interior de este establecimiento. Por ahí el lugar pues está abierto, se pudo hablar con algunos de los integrantes pues de este lugar, trabajadores. Sin embargo, pues como lo menciona la fiscalía, se sigue trabajando, es reciente el caso para pues hablar claramente de la situación que pasó. Pero esta mañana pues el secretario de seguridad, Jorge Guillén Rico, pues nos habla un poco al respecto. Si te parece, escuchamos parte de lo que nos refirió.
14: A nosotros nada más nos llegó el reporte de una persona sentada en una banca que al parecer ya no presentaba signos vitales. Corroboramos ya que pues se solicitó la ambulancia y efectivamente así fue. El compañero de la caseta móvil de ahí de Madero fue quien recibió el reporte. Ya trae todo el tema a fiscalía. Mejor no quiero comentar al respecto ahí para no entorpecer las investigaciones y ya dejemos el dato a que ya nos cheque fiscalía. Mencionan algo así, pero les digo, pues no me consta, pues que sí venía con un familiar ahí, pero les digo no.
15: ¿En qué horario se los reportaron?
14: Ahorita corroboro el horario exacto, de las 2 de la mañana. No, les digo, pues son situaciones que de verdad no me constan, pero ya que, como les digo, las circunstancias del reporte no fue ahí en el interior, fue ya allí posterior a ello.
15: O sea, no falleció al interior, sino...
14: No, que quedó sentado ahí en una banca.
13: Bueno, a ver, recordemos que efectivamente la autoridad competente para la investigación de este hecho es la Fiscalía, que seguramente serán los encargados de establecer la mecánica de los hechos y posteriormente poder informarlo. Y efectivamente lo que escuchamos en estos momentos, pues es lo que se recibe a los primeros respondientes, que en este caso es Seguridad Pública Municipal.
0: Así es, y pues mencionarte que, por ejemplo, por como bien lo mencionan y pues sabemos todos los que al menos radicamos aquí, los que pues turistas que vienen a visitar esta calle, que en esta esquina de lo que es donde ronda esta plaza expiatorio, pues se encuentra incluso pues un pues policía ahí presente, sí, también para cualquier situación que se pueda presentar. Se le cuestionó también al policía detalles más exactos de lo que había pasado, pero pues se limitaron, ya sabes, con el tema este del cambio de turno, pues no sabemos, y pues se fueron incluso antes de cerrar el turno como que para declarar y cosas así.
13: Sí.
0: Y luego, pero pues no dejaron un parte informativo en donde se especificara pues cuál es el reporte de ustedes como primeros respondientes para pues saber exactamente pues cómo pasaron las cosas, ¿no? Porque incluso los trabajadores del lugar pues mencionaban que en redes sociales estaba diciendo que incluso personal del interior tenía que ver, pero que no, que eso era amarillismo. Entonces, pues no nos va a quedar de otra, Gina, más que pues esperar a que estas instancias oficiales pues nos, claro, hagan llegar la información de acuerdo a las declaraciones que ya están teniendo, porque dicen los trabajadores que todavía los que les tocó ese turno, pues, de la noche de ayer, pues salieron a las 8 de la mañana de declarar allá en la fiscalía.
13: Sí, habrá que estar muy atentos y evitar especulaciones, Rocío. Efectivamente, sí, hay que, bueno, pues estar atentos de cómo avancen las investigaciones que ya pues tiene en su cargo, ¿no? La Fiscalía General del Estado de Guanajuato, porque como bien lo comentas, ha habido una serie, híjole, de especulaciones, de posibles escenarios desde que se da a conocer pues la atención de esta situación de una persona sin vida al exterior de este bar. Así que bueno, ya nos irás contando más adelante conforme la fiscalía comparta detalles. Te agradecemos mucho el reporte, Rocío Hernández. Te mandamos un fuerte abrazo.
0: Muchísimas gracias, Gina, y ojalá que nos comenten quienes visiten a ver cuáles son las áreas de oportunidad en todo este espacio. Muy buenas tardes.
13: Claro, que esto tendría que llevarnos sin duda alguna a la reflexión, sí, además de la investigación y de lo que ocurre en esta madrugada del lunes, pues también justamente a que se realice el análisis de la, ajá, seguridad en general en esta, que se ha convertido en una de las zonas comerciales en cuanto a bares se refiere más protagonistas del municipio de León en los últimos años. Entonces, bueno, pues sí, efectivamente, habrá que darle seguimiento ahí con lo que le compete de manera directa a la autoridad municipal. Te agradecemos mucho, Rocío. Fuerte abrazo.
0: Muchas gracias. Un fuerte abrazo de regreso, Jenna. Buenas tardes.
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13: A otros temas. También de seguridad continuamos con más información, y es que se retiraron más de 3,000 dosis de droga y se detuvo una mujer, esto en el municipio de Irapuato. Integrantes de las Fuerzas de Seguridad Pública del Estado, de la Secretaría de Seguridad y Paz, retiraron de circulación más de 3,000 dosis, ya te decía, de presunta droga, y se detuvo una mujer durante un patrullaje en la colonia Constitución de Apatzingán, esto sobre la calle Constitucionalistas, donde, bueno, pues los oficiales habrían detectado a esta persona que intentó alejarse de manera evasiva al notar la presencia de los policías, se le dio alcance y, bueno, pues finalmente en las inspecciones que se realizaron a sus pertenencias, se localizó al interior de la mochila que portaba una bolsa de plástico con sustancia granulada y cristalina. Por supuesto, características del cristal. Tiene un peso aproximado de 1.45 kilos, eso equivaldría a cerca de 3,000 dosis. La detenida, quien fue identificada como Rosa, de 23 años, y el presunto narcótico quedaron a disposición del Ministerio Público Federal. Vamos a otros temas. Como parte de las medidas preventivas ante los recientes casos de bebidas adulteradas registradas en Guanajuato, el patronato de la Feria Estatal aquí en León, pues ya lista también un esquema de control más estricto en cuanto al manejo de botellas de vidrio se refiere, sobre todo durante conciertos o espectáculos que se realizan ahí en este recinto, con el objetivo de impedir que esos envases puedan ser reutilizados de forma ilícita, ¿no? El director del patronato, Alonso Limón, informó que en próximas reuniones de planeación para la Feria Estatal 2027, la que se realiza en enero con motivo del aniversario de León, pues se van a establecer nuevos protocolos junto con la empresa que se encarga de los conciertos, principalmente para los eventos que se desarrollan en la Velaria, también en el Palenque, y explicó que una de las prioridades va a ser darle seguimiento al destino final de las miles de botellas que se consumen durante estos espectáculos mediante un registro, dicen, puntual, desde que ingresan al recinto ferial hasta la disposición final. Y bueno, pues estas acciones ya se analiza también la destrucción de los envases de una vez que sean utilizados, en fin, una serie de situaciones y todo, insistimos, para evitar que dichas botellas puedan ser utilizadas con fines ilícitos. Vamos a escuchar.
16: El CEFEL, yo tengo una reunión pendiente con los organizadores de la empresa Tapatía, y justamente derivado de estos acontecimientos que han pasado últimamente, en donde, bueno, el mal uso de las botellas lamentablemente ha hecho que vidas se pierdan, y de nosotros nos queda la enorme responsabilidad de que al menos dentro del recinto poder tener, pues, protocolos de un correcto uso de las botellas.
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13: Bueno, y pasamos a otros temas. Al margen del proceso interno que se ha llevado a cabo en Acción Nacional para definir a quienes serán sus perfiles de la defensa de la patria, la familia y la libertad, que sabemos es una antesala al tema electoral, la Cámara de la Industria del Calzado en Guanajuato, la CISEG, también se suma a estos llamados, ¿no?, para que la siguiente administración municipal tenga una relación de colaboración con el sector, al considerar que la continuidad en cuanto a políticas de apoyo va a tener que ser fundamental para preservar parte de este sector, sobre todo aquel que se refiere al empleo, a la competitividad que se tiene desde la industria zapatera en León. El presidente de la CISEG, Juan Carlos Cachat, afirmó que el organismo empresarial pues no participa en procesos partidistas, que el compromiso sigue siendo trabajar de manera institucional con las autoridades que resulten electas, independientemente de quién encabece las candidaturas o incluso quién llegue a encabezar también la administración, ¿no? Estas declaraciones se dan, pues sí, después de que el PAN llevara a cabo este registro de aspirantes. Y bueno, también subraya que la industria del calzado sigue siendo el principal motor de empleo en León. De ahí pues que se busque esta colaboración independientemente con el perfil que pueda resultar electo, no solo dentro del proceso interno de Acción Nacional, finalmente en las urnas el próximo año. Vamos a escuchar.
18: Nos hemos tratado de mantener muy al margen en estos temas políticos, y pues hemos sido muy claros con todos los candidatos y todos los partidos a que nosotros seguiremos siendo una cámara pro trabajar con las autoridades. Siempre lo hemos sido en los diferentes niveles de gobierno. Al ser una cámara nacional, pues estamos muy de cerca de los diferentes niveles de gobierno, y entre quien entre, nosotros hacemos un llamado para seguir trabajando de la mano, seguir impulsando nuestra industria que tantos empleos genera tanto al Estado, y en este caso, en esta pregunta que realizas, pues bueno, tan importante para nuestra ciudad. Somos el empleador más importante de la ciudad, y pues quede quien quede como candidato y quede quien quede como alcalde, será invitado a seguir trabajando con nosotros.
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13: Vamos a otros temas. Este fin de semana, la gobernadora Livia Denise García Muñoz Ledo, entregó 7 fiats notariales. Se firmó también la iniciativa de reforma a la ley del notariado que se va a enviar al Congreso local, con lo que se busca, pues, que se profesionalice la función de notarios, que se eleve también el tema de estándares de ética, incorporar herramientas de tecnología, que se armonice la ley con el Código Nacional de Procedimientos Civiles y Familiares. Y bueno, pues también explica que la Secretaría de Gobierno, a través del Registro Público de la Propiedad, lidera un proyecto por etapas para migrar de los expedientes que hoy se hacen, que son físicos, migrar a expedientes electrónicos con sellos y también con firmas digitales. En esto, ante el volumen de tomos físicos que se han acumulado, pues claro, por años y años aquí en el estado de Guanajuato. ¿Por qué es importante esto que te decíamos de la entrega de fiats, que es como pues este certificado para que notarios puedan operar, ¿no?, en el estado de Guanajuato? Recordemos dos cosas. Por un lado, que hay un déficit de notarios, y entonces las notarías existentes tienen una sobrecarga porque es más alta la demanda que las notarías que existen en realidad en la entidad. Por el otro lado, también recordemos que en los últimos años se han retirado, porque así como se otorgan, también la autoridad está en la posición de poder retirarlas si se hace un uso indebido de esta acreditación, ¿no?, que se da para poder funcionar como notaría pública. ¿Por qué se han retirado? Por hacer un mal uso de las mismas. Incluso hemos visto situaciones de fraude, situaciones en las que se compromete a los guanajuatenses por un mal uso de notarías, ¿no? Como lo ocurrido en este proceso tan complicado de fraude inmobiliario que se registró en el municipio de León, en donde, bueno, no solo el tema ahí de la persona que tiene pues la intención, ¿no?, de vender algo que no se puede vender, de defraudar el respaldo que se recibe a veces de algunas notarías. Entonces, bueno, pues ahí se otorgan 7 en esta ocasión. Se va a seguir trabajando porque, insistimos, hay un déficit importante en Guanajuato. Pero vamos a escuchar lo que compartió la mandataria estatal.
19: Va al Congreso local, es una iniciativa que hemos estado trabajando los últimos meses con el Colegio Estatal de Notarios, que, como ya lo decía, lo que busca pues es profesionalizar la función. Estamos buscando incorporar herramientas tecnológicas que hoy son ya tan necesarias para los expedientes notariales, para la consulta más fácil y más ágil de los usuarios, y bueno, también generando altos estándares de calidad en la función notarial, porque requerimos hoy, con este proceso que estamos dando de fiats notariales, que haya notarios más comprometidos, procesos que nos garanticen la total legalidad, y que aquellos pues que no cumplan con esa encomienda que les ha dado el Estado, también haya procesos de remoción.
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13: 2:18 p.m. Bueno, pues tenemos todavía más. Gracias por continuar en MBS Noticias León a través de la mejor 99.9 de tu frecuencia modulada. Soy Georgina Gallardo. Te invito a que estés en contacto con nosotros vía WhatsApp 477-7007-999, porque tu opinión para nosotros es muy importante. Nos dicen por acá 5814. Hola, Gina, un excelente cumpleaños. Muchas gracias, muy fuerte abrazo. Dice, en el caso de Dafne Zapata en Tamaulipas, ¿es feminicidio o la fiscalía qué determina? Porque esas escuelas no deben operar. ¿Quién regula esas escuelas? Atentamente, Moisés. Gracias. Gracias a ti por la información. A ver, recordemos de entrada que es un tema en proceso y ha habido una serie de detenciones derivado de este caso, que bueno, lo iremos platicando esta semana en MBS, pero sí, definitivamente volvemos a lo mismo. Situaciones tan delicadas, tan dolorosas como estas, claro, tiene que llegarse al fondo de la investigación, pero también tendría que ser un parteaguas para buscar esas áreas de oportunidad y evitar que se vuelvan a replicar situaciones como estas, ¿no? Pero bueno, ya lo iremos contando. Muchas gracias por tu saludo, por tu comentario, por tu felicitación, Moisés. Te mando un fuerte abrazo. Tenemos que irnos a la pausa, 2:19, no te vayas, porque al regresar en MBS Noticias te comparto. Muere jirafa reticulada en Soleón por accidente. Cuestiona síndico. La reserva de contrato del zoológico pide transparencia sin afectar procesos legales. Deja tiroteo en Seattle. 2 muertos y 5 heridos. Los detalles de esto y más al volver de la pausa. No te vayas. 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
21: Buenas tardes, este es el reporte vial de MBS Radio. Lento avance en Avenida Miguel Alemán entre Mariano Escobedo y López Mateos. Circulación lenta sobre Boulevard de la Luz, desde Malecón del Río de los Gómez hasta Central de Autobuses. Además, tráfico intenso en Boulevard Aeropuerto, desde Camino a la Soledad hasta Boulevard Asís. tómalo en cuenta. Mantente informado con nosotros. Mi nombre es Ale Garibay y este es el reporte vial de MBS Radio.
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0: Estamos de regreso, 2:27 PM. Gracias por continuar con nosotros en MBS Noticias León. Y bueno, pues vámonos con otros temas. Te adelantábamos, ¿no? Desafortunadamente se confirma la muerte de un ejemplar más, de una especie en el zoológico de León. Ahora se trató de una jirafa. ¿Qué pasó? Porque también se ha especulado mucho que si hubo, que si no, que bueno, pues... ¿Qué está pasando, Carla? ¿A qué se debe este deceso, esta baja que se acumula de las que ya hemos platicado aquí en MBS? ¿Cómo estás, Carla Hernández? Buena tarde.
1: Hola, muy buenas tardes, Gina. Antes, muchas felicidades. Hoy es tu cumpleaños. Te mando un abrazo muy, muy fuerte.
0: Muchas gracias, Carla. Lo recibo con mucho cariño. Muchas gracias. Y aquí andamos, ¿no? Celebrando con el trabajo, porque el trabajo siempre es una bendición.
1: Claro que sí, y bueno, pues a seguirle, cuando te ve en persona ya te doy tu abrazo.
0: Al ratito
1: y
0: ahora sí, el abrazo.
1: Claro que sí, vámonos al reporte. Efectivamente, se murió esta jirafa el día de ayer en el zoológico, Gina. Tenía 21 años de edad, de las más gerontes. Fue como a las 6:00 PM, según explicó la misma directora, Diana Karen Casillas. Y bueno, la jirafa quiso alcanzar una fruta de un árbol externo a su hábitat. Y hay dos mallas, pues una de esas mallas es un cerco eléctrico. En ese momento se había ido la luz y pues la jirafa pues no tenía ese impedimento, entonces pues ella aprovechó que justo este cerco pues está para impedir que las jirafas se acerquen, pero bueno, pues ella aprovechó que se había ido la luz y logra alcanzar el árbol, pero se quedó atorada en malla, su pata se quedó atorada y lamentablemente se cayó, y también pues en ese momento regresó la luz, entonces pues quizás pudo sentir el impacto y bueno, pues fue complicado levantarla según a lo que explicaba la directora, y bueno, pues ese fue el resultado. Hace un rato también platicábamos con la regidora y miembro del Consejo, Norma López, y ella señalaba que pudo haber sido justo por una descarga eléctrica, pero la directora pues ya lo descartó, sí. Dijo que la muerte fue más bien por bronquioaspiración. Escuchemos parte de lo que nos explicó Diana Karen Casillas, la directora.
2: Era una de nuestras jirafas más geriatras, tenía más de 20 años, se llamaba Oldie. ¿Qué es lo que sucedió? Esta jirafa, al intentar agarrar uno de los árboles que estaba cerca del albergue, lamentablemente atoró una de sus patas, cayó, y la situación con las jirafas es que es muy complicado mantenerlas, o sea, tratar de levantarlas. Es un ejemplar de más de una tonelada. Y aparte, por el tema del cuello, es muy fácil que generen algo que se llama regurgitación ruminal, en el que el contenido del rumen, que es el primer estómago, se va directamente a la tráquea y provoca la muerte. Simplemente es como un pequeño toque, aparte de que tiene pulsaciones, y estas pulsaciones ahí no es constante, nada más son como pulsaciones para que si el animal se acerque, simplemente sienta la pulsación y se aleje, pero no lastima el ejemplar. No hay manera de que se electrocute un ejemplar de una tonelada con un golpe de 110.
0: Bueno, pues ahí está la explicación, Carla. Complicado, porque pues desafortunadamente, y lo platicábamos, ¿no? Hace unas semanas que nos acompañó aquí en cabina justamente la directora del zoológico, pues está este tema de la percepción en el municipio de León de que algo pues está fallando, de que se nos están yendo las especies, no por un tema de edad, no por complicaciones de salud necesariamente, sino por desafortunados eventos que se han ido acumulando en los últimos meses. Y bueno, pues ahí está esta situación. Ya desmintió también otras versiones que andaban circulando, lo escuchamos de la propia voz de la directora, cómo se da este, que si es un accidente, que pudo ser prevenible, pues habrá que debatirlo y habrá que estar también, insisto, muy atentos de qué se puede hacer para evitar este tipo de situaciones en las que se vean involucradas. Fue una suma de factores, una serie de condiciones que se dieron, sí, desafortunadamente, pero ¿cómo se puede reducir el riesgo de que haya estos factores que terminen pues justamente con la defunción de una especie?
1: Y también importante mencionar algo que pues no se menciona, y ella lo decía también, pues los cuidadores están llevando un duelo. Si les afectó, me imagino que debe haber una especie de remordimiento. Y otra cosa que es externo al zoológico, pues es que en la zona sí falla mucho el servicio de la luz.
0: Claro.
1: Esa es una versión. Otra cosa que nos decía la regidora Norma también es pues que de repente las ardillas muerden el sistema eléctrico y por ahí provoca fallas. Habrá que ver si hacen investigaciones para saber exactamente pues qué fue lo que pasó y pues en base a ello pues tomar las medidas necesarias.
0: Efectivamente, y lamentable, porque hablando de jirafas específicamente, para la gente que nos escucha, Carla, el Zoológico de León ha venido haciendo un muy buen trabajo. Incluso dimos cuenta aquí de la reproducción que se logró con jirafas reticuladas, que recordemos, pues es una especie en peligro de extinción. Celebrábamos hace algunas semanas el nacimiento justamente de un ejemplar y bueno, pues ahora se presenta esta situación. Habrá que estar atentos, Carla. Te agradecemos como siempre el reporte. Te mando un fuerte abrazo.
1: Muchas gracias. Sigue festejando, Gina. Excelente tarde.
0: Gracias, Carla Hernández. Abrazo.
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0: Bueno, ya que hablamos del zoológico, pues la presidenta del Consejo Directivo del Patronato, Rebeca González Pacini, renunció apenas el viernes, se hizo oficial, pero va a dejar la presidencia hasta el próximo 5 de agosto. No se va del consejo, deja la presidencia del mismo. Va a permanecer ahí como consejera con voz y voto. No aseguró que esta decisión la toma sin presión de nadie, que fue por motivos personales. También señaló que al zoológico pues le ha empezado a ir mal, pero a partir de este año por la difusión.

0: ventanas y todo. El problema es que cuando empiezan a sacar información a medias o falsa algunas personas o comunicar equivocadamente, ahí están las consecuencias.
1: Y tras esta salida, la directora del zoológico, Diana Karen Casillas, aclaró que la renuncia fue presentada únicamente por la presidenta del consejo y no al consejo como órgano. Señaló que el consejo pues no es una persona, sino un conjunto de integrantes, y que todo lo que sea por beneficio y para el beneficio del zoológico, de los animales, de los objetivos que se tienen y que nos lo compartí apenas hace algunas semanas aquí en MBS Noticias, pues siempre se agradecerá, ¿no? Indicó que aún no se define quién va a asumir pues justamente la presidencia, presidente o presidenta que pueda quedar ahí del consejo, y pues eso se estará realizando, ¿no? Una mesa de trabajo para poder analizarlo. Vamos a escuchar lo que compartió la directora del zoológico respecto a la salida de la presidenta del consejo.
2: Tenemos que entender que solamente está renunciando a la presidencia y que el consejo no es una persona, sino es el conjunto de, y al final de cuentas, pues todo lo que sea benefactorio para el zoológico y para nuestros animalitos y para todo lo que queremos dentro de los objetivos, pues está bien.
1: Bueno, y en más de estos temas, fíjate que el síndico del Ayuntamiento de León, Román Cifuentes, consideró que la información que se relaciona con el contrato del despacho jurídico del Zoológico de León debe transparentarse una vez que existan las condiciones legales para hacerlo, al ser un asunto de interés público que, bueno, pues ha generado, claro, cuestionamientos en el cabildo y también entre la población, luego de que la Contraloría Municipal determinó mantener bajo reserva por 4 años esta documentación del contrato con el despacho, que tú te acordarás, se encargó de seleccionar un perfil que finalmente no duró nada porque pues no cumplía con los requisitos que se tenían, y entonces, bueno, pues empezó una serie de reacciones. Entonces, ¿qué se pide? Pues que no se quede bajo reserva estos 4 años, que se transparente en cuanto el proceso legal que hoy se mantiene activo concluya. Escuchemos.
3: No tengo yo conocimiento de esta resolución de la unidad de que atiende precisamente las solicitudes de transparencia que se hacen. Esperemos que está pegada a derecho como tal, como debe de ser. Pero bueno, yo creo que aquí siempre se debe privilegiar lo que la misma alcaldesa ha estado señalando, que debe ser lo que va por delante, es la transparencia, es la apertura, es la disposición a que la gente pueda tener la información. En este caso, efectivamente, es un tema que se tornó complicado. La verdad no conozco los esquemas o los puntos de resolución para llegar a esta conclusión. Yo espero que estén apegados y fundamentados, pero bueno, pues vamos a estar ahí al pendiente a ver qué es lo que hay.
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1: 2:37 PM, tenemos que irnos a la siguiente pausa. Antes quiero invitarte que estés en contacto con nosotros, 477-7007-999. Tu opinión para nosotros es muy importante. Vámonos a la pausa, 2:37, no te vayas, regresamos, hay más en MBS Noticias León.
4: Estados.
5: En San Miguel Topilejo, Tlalpan, la jefa de gobierno, Clara Brugada, inauguró la Utopía Sently, un espacio que ofrecerá de manera gratuita servicios de salud, deporte y cultura, además de un banco de semillas y un laboratorio para preservar las nuevas razas de maíz que existen en la capital. La mandataria destacó que este proyecto, en el que se invirtieron 253 millones de pesos, representa un acto de justicia para las comunidades del suelo de conservación y un reconocimiento a los productores del maíz nativo.
4: San Luis Potosí.
5: Los elementos de la Guardia Civil Estatal murieron tras una agresión armada registrada este domingo durante un recorrido de vigilancia en la comunidad de La Cruz, en La Pila, en la capital del estado. Tras el ataque, autoridades desplegaron un operativo para localizar a los responsables. A través de un breve comunicado, la Fiscalía Estatal anunció la detención de un presunto implicado. En tanto, se confiscó un vehículo que posiblemente se encuentra relacionado a los hechos.
4: Guerrero.
5: Un juez de control vinculó a proceso al dirigente del Consejo Indígena y Popular de Guerrero, Emiliano Zapata, Jesús Plácido Galindo, por su presunta participación en el homicidio del comisario municipal de Xicotlán, José Pablo Bartolo, ocurrido en octubre de 2021. La defensa del líder indígena apelará a la decisión. En tanto, él permanecerá en el penal de seguridad del Altiplano, en el municipio de Almoloya de Juárez, en el

0: Estado de México.
1: Tlaxcala.
0: El exgobernador Alfonso Sánchez Anaya falleció a los 85 años. Fue el primer mandatario estatal de la oposición tras su triunfo electoral en 1998 sobre el PRI. Su muerte fue confirmada por su hijo Alfonso Sánchez García, quien destacó que su padre fue un hombre que dedicó su vida a los demás. En los últimos años, el político se unió a las filas de Morena y fue homenajeado con uno de los tomos de la compilación de libros por parte de la Secretaría de Cultura, dedicados a la y los gobernadores de la entidad.
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20: Dos de la tarde, 46 minutos, efectivamente, momento de conocer la información deportiva, por supuesto, con Julio Saucedo. ¿Cómo estás, Julio? Buen inicio de semana, bienvenido.
21: Gina, ¿qué tal? ¿Cómo estás? Buenas tardes, muy bien, arrancando la semana. ¿Sabes? Antes que todo, antes de ir con la información deportiva, feliz cumpleaños, Gina. Pásala bien, trabajando, te mando un abrazo, feliz cumpleaños. Y que también toda la audiencia ahí te escriba, te mande felicitaciones, Gina, pásala muy bien. Vámonos con los temas deportivos. Ya concluyó la segunda fecha del torneo. También hubo final de campeón de campeones. Por supuesto, ya la conclusión del Tour de Francia con el Sacre del Toro. Hay temas con la Fiera y su mercado de pases. Y también hay temas de los Bravos de León. Vámonos por partes. Primero con la Fiera, Gina. Ha caído 1-0 en Tijuana. Pero otra vez queda desnudo León. Ahora por un golpe en la cabeza del Pedro Alvarado, vuelve a quedar sin la potencia de un centro delantero. La semana pasada, por el tema de la expulsión de Diver Cambindo, y ahora por el tema de la lesión del Pedro Alvarado. Entonces León queda expuesto, si le urge un centro delantero. Siguen trabajando en el mercado y aquí la gran cuestión es, siguen buscando un delantero extranjero, pero lo tienes, que es Federico Viñas. Entonces, o León no quiere a Federico, o Federico no quiere estar por este lado. Habla sobre el refuerzo que espera Javier Gandolfi.
0: Si no tenemos la posibilidad de contar con estos jugadores, tenemos que empezar a ver cómo ocupamos ese puesto. Y es un tema que lo estamos trabajando con la directiva y va por ahí. Como les dije, cupo no tenemos. Tendríamos que ver cómo lo manejamos.
21: Y a ver qué pasa, Gina, con Federico Viñas. Bueno, en este momento está más cerca de la Liga MX que de ir a Europa. Hace unos días tenía ya todo acordado para llegar al equipo de Toluca, pero después puso una pausa. Tenía ofertas, de acuerdo a la gente que lo maneja, una sobre todo de Moscú, y luego aparecieron por España, y aparecen siempre un montón de oportunidades por él en Italia, en Rusia, en España, pero no se concreta una sola. Ahora está más cerca de Toluca, seguirá escuchando ofertas de acuerdo a la gente que trabaja con él, pero lo que está más cercano y casi cerrado es que cierre con Toluca en las próximas horas y se reporte con el equipo choricero. Y hablando de las transferencias, si a León le sobraban extranjeros, bueno, parece que volverá uno de los que ya se estaban por ir. El caso de Valentín Gauthier, él estaba ya incluso instalado en Chile para presentarse con la universidad de aquel país. El tema es que tras los exámenes médicos mismos de rutina que tienen que hacer todos los futbolistas, pues detectaron algo que no les ha gustado del todo, y es esa vieja lesión que sufrió justamente hace un mes, 27 de junio, cuando León enfrentó a Mineros de Zacatecas. Ahí sale lesionado de ese partido, no vuelve a jugar con León, y de acuerdo a lo que él decía, porque hablamos con él, dice, es que no es nada grave. Bueno, pues un mes después dice la Universidad de Chile que sí le hace ruido eso y está dudando, prácticamente caída la negociación con Valentín Gauthier. Hay que esperar en las próximas horas, pero hoy está muy complicado que León pueda acomodar a este futbolista allá del fútbol chileno. Entonces tendría otro extranjero más ocupando un cupo que hoy a León le falta un extranjero, pero además le siguen sobrando bastantes futbolistas. Vamos ya con el tema de la liga. ¿Cómo concluyó, Gina? Con la victoria de Cruz Azul 2-2 sobre Puebla. Toluca cayó, le dieron la vuelta a los Pumas en el Nemesio 10, 2-1. León cayó 1-0 en Tijuana con gol de Gil Mora. Atlante y América empataron 1-1. Chivas con gol de último minuto por el Piojito Alvarado le pegó 1-0 a Juárez. Tigres empató 2-2 con San Luis. Lo empataron, lo estaba ganando 2-1. Atlas volvió a ganar, le pegó de visita 1-0 a Santos. Necaxa ganó como local 2-1 a Rayados de Monterrey, y todo concluyó ayer con la voltereta de Gallos Blancos de 2-1 a Pachuca. Los Tuzos lo ganaban desde el minuto 3 con gol de Rondón y le terminan dando la vuelta 2-1. También hubo ya final de campeón de campeones en Carson, California. Por eso es que el partido de Toluca y de Cruz Azul fueron el martes pasado, recordarás que lo hablamos, porque tenían la final campeón de campeones este fin de semana en California. Ya se desarrolló, la ganó Cruz Azul a Toluca 3-1. Así que cuarta vez en toda su historia que Cruz Azul levanta un título campeón de campeones. El más ganador de este trofeo es el América y Chivas, empatados ambos con 7 títulos. Ya para ir cerrando, hablemos de ciclismo. Gina, se hizo historia el fin de semana en Francia. Isaac del Toro, el mexicano, se logró subir al podio general como tercer lugar y también como primero dentro de la categoría de juveniles, así que tiene ya 2 años triunfando dentro de las grandes vueltas de ciclismo. Lo hizo el año pasado en el Giro de Italia, cuando va y se sube al podio como segundo lugar, como el mejor juvenil, Recordemos aquel Italia que fue espectacular, estaba nada del campeonato, se le fue en las últimas etapas. Y ahora mucho más regular, haciendo un gran equipo con su coequipero Pogačar, pues termina quedándose con el tercer lugar general y el primero de juveniles. Falta ahora verlo en alguna Vuelta a España. En el 2024 estuvo en Vuelta a España, ahí fue lugar 36 general, el sexto juvenil. Así Isaac del Toro marcando historia dentro del ciclismo. Ya para cerrar, hablar de los Bravos de León. Tuvieron ya semana y media aquí en casa, ya se retiran ahora para ir una semana de visita. Aquí el saldo de 9 partidos fue 7 victorias, 2 derrotas. Sufrieron mucho para ganar, es verdad, pero han ganado y están ahora dentro de zona de playoff como el tercer lugar. Queda semana y media de competencia de fase regular. Tendrán visita en Oaxaca a partir de mañana, luego se van a Tabasco y vendrán de regreso a León para tener una última serie regular contra el equipo de Conspiradores de Querétaro. Este equipo ya está eliminado de la competencia, aún así buscará Bravo llegar ahí ya mejor ubicado, así que para Bravo son partidos trepidantes, sobre todo esta serie contra Guerreros, un rival directo en el standing de la zona sur. Los deportes, Gina, muy buenas tardes, los invito a mis redes sociales, @julio_saucedo en X, @julio_c_saucedo en Instagram, para estar en comunicación constantemente. Sí. Les mando un abrazo, buenas tardes, bonito cumpleaños, Gina.
20: Muchas gracias, recibo con mucho cariño tu abrazo, mi estimado Julio Saucedo, y mañana te esperamos aquí con más de los deportes. Gracias, muy bonito inicio de semana. Vámonos con la información nacional.
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20: Fíjate, hace ratito nos escribían por acá del caso Dafne, pues capturaron a Sargento Estrellita por el caso de la muerte de esta jovencita. Luis Aguilera nos cuenta los detalles.
1: Las autoridades de Tamaulipas detuvieron a Estrella Mora, conocida como Sargento Estrellita, por su presunta participación en el homicidio de Dafne Zapata Quintos, la adolescente de 13 años que murió durante un campamento de verano en la Academia Militarizada Marina Dionit. La aprehensión se realizó alrededor de las 01 horas de este viernes en cumplimiento de una orden judicial. De acuerdo con las investigaciones, Mora era la encargada del área femenil del plantel y tenía bajo su responsabilidad la supervisión de las alumnas, así como la aplicación de castigos disciplinarios. Además del proceso por la muerte de Dafne, la mujer enfrenta una denuncia por presunto secuestro presentada por la defensa de Dana Yanina, joven de 18 años, que también permanece en prisión preventiva por su probable participación en el caso. Con esta captura, ya son 3 las personas detenidas por el fallecimiento de la menor, ocurrido el pasado 16 de julio, apenas 3 días después de haber ingresado al campamento organizado por la institución, informó para MBS Noticias León, Luis Aguilera.
20: Bueno, pues te iremos dando caso. Mientras tanto, en otros temas nacionales, derecho a la eutanasia es lo que propone una diputada federal del PT. Wenceslao Martínez nos cuenta.
2: La constitución política debería contemplar el derecho de las personas a una muerte digna, planteó la integrante de la bancada del Partido del Trabajo en la Cámara de Diputados, Nora Jessica Merino. La legisladora pidió reformar los artículos 4 y 73 del texto constitucional para reconocer legalmente la eutanasia y facultar al Congreso de la Unión a legislar sobre el asunto y expedir una ley general en materia de eutanasia. Toda persona tiene derecho a una muerte digna, así como al procedimiento de eutanasia, siguiendo lo establecido en su ley, propuso. Al sustentar su proyecto, la congresista señaló que si la Carta Magna reconoce el derecho a la vida digna, lo debería hacer con la muerte digna, con el argumento de que negar a la muerte es negar a la vida. Y referencias literarias a escritores como el mexicano Octavio Paz, el escritor y filósofo francés Albert Camus. La promovente hizo referencias al suicidio y la eutanasia. Pidió que ese procedimiento sea atendido como una parte central de la muerte digna, donde los seres cercanos a la persona que busque someterse a ese procedimiento puedan acompañarle y cumplir su voluntad de fallecer. Para MBS Noticias León, Wenceslao Martínez.
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20: En los temas del mundo, se desploma petróleo después de la pausa en ataques entre Estados Unidos e Irán. Diego del Castillo con el reporte.
3: Los precios internacionales del petróleo registraron una fuerte caída este lunes, luego de que Estados Unidos e Irán suspendieran temporalmente los ataques militares que mantuvieron durante las últimas dos semanas, lo que fortaleció las expectativas de una salida diplomática al conflicto. El crudo Brent perdió $7.55, equivalente a cerca de 7.8% para ubicarse en $89.23 por barril, mientras que el West Texas Intermediate retrocedió $6.01 o 6.7% hasta los $83.30 por barril. Con este descenso, ambos indicadores alcanzaron su nivel más bajo desde el 20 de julio. La baja ocurre después de que el presidente de Estados Unidos, Donald Trump, decidiera suspender temporalmente las operaciones militares para dar espacio a la vía diplomática, informó el embajador estadounidense ante la ONU, Mike Waltz. Durante las últimas semanas, la escalada del conflicto había impulsado los precios del petróleo hasta los $100 por barril debido a las afectaciones en las rutas marítimas del Estrecho de Hormuz y el Mar Rojo, puntos estratégicos para el comercio mundial del crudo. Informó para MBS Noticias León, Diego del Castillo.
20: Bueno, y en más temas del mundo, un tiroteo en Seattle dejó 2 personas sin vida, 5 más heridos. Luis Nava nos cuenta.
4: Un tiroteo registrado la tarde del domingo durante el festival gastronómico Bajo Seattle dejó al menos 2 personas muertas y 5 heridas, informaron autoridades locales. El ataque ocurrió alrededor de las 18 horas en Seattle Center, complejo ubicado junto al Space Needle, uno de los principales atractivos turísticos de la ciudad. Tras los disparos, policías y equipos de emergencia desplegaron un amplio operativo para evacuar a los miles de asistentes. La policía de Seattle abrió una investigación y pidió a la población evitar la zona mientras continúan las diligencias para esclarecer lo ocurrido e identificar al responsable. El Centro Médico de Harborview confirmó que recibió 4 de las víctimas, un niño pequeño, un hombre de 23 años y 2 mujeres adultas. Al menos uno de los pacientes permanece en estado crítico. Para Noticias MBC León, Luis Nava.
20: 2:58 PM, pues estamos llegando al final de este espacio rapidísimo, vamos con algunos de sus mensajes, nos dicen por acá, muchas felicidades, Dios te bendiga, gracias Manuel, fuerte abrazo, un mensajito de audio, vamos a escuchar.
22: Mira, ¿qué pasó? La realidad es que a la mujer la quisieron robar, pero como los cacharon, pues lo más fácil fue matarla y decir que estaba mal y que por eso hacen lo que hacen. Y como siempre, va a pasar lo mismo que con el zoológico, con el bronca que traen del zoológico, con lo que traen del parque metropolitano, y como lo que siempre pasa, y a todos le dan carpetazo. Desgraciadamente, todo lo que pasa con todo lo que es gubernamental, estatal, federal, siempre hay paros para la gente.
20: Muchas gracias, gracias por tu opinión. Bueno, pues ya saben que aquí todos sus comentarios son bienvenidos. Nosotros con el compromiso siempre de mostrarles la información y de manera oficial, puntualmente, ¿no? Y de pronto pues también el análisis necesario que los acontecimientos nos van marcando. Oigan, estamos llegando al final de este espacio. Quiero agradecerle a todos por sus mensajitos, por sus comentarios. Ya tendremos que leerlos por la vía privada porque ya son 2:59. Nos escuchamos mañana en punto de las 2:00 PM con más aquí en MBS Noticias y al ratito a las 8:00 PM, te veo a través de ADN. Soy Georgina Gallardo, esto ha sido MBS Noticias. Que tengas un gran inicio de semana. Sigue con la programación de la mejor 99.9.
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0: Amigazos, muy buenas tardes, chicos y chicas. ¿Cómo están, amigazos? Saludos a ustedes que están en sintonía de la mejor 99.9, chicos. ¡Sí! ¿Cómo están, chicos? Yo soy Leti Beck y qué gasajo poderlos acompañar en este inicio de semana, amigos. Si me dan la oportunidad de estar con ustedes, la neta, nos la vamos a pasar bastante chido, sí. ¿Cómo de que no? Porque se vienen cositas, sí. Se vienen hartas cositas que ustedes no se pueden perder, amigazos. Como, por ejemplo, si a ti te gusta la tribu más romántica de América, del continente americano, de medio mundo, pues entonces, amigazos, ustedes no se me despeguen, porque recuerden que la mejor 99.9 tenemos un frente a frente para ti con los grandes jefes de la música. Y esta tarde, amigazos, quiero que te me vayas preparando la greña, porque obviamente yo tengo ese frente a frente, bebé. Así que muy al tiro, pero también muy al tiro con lo que está pasando en las calles de la ciudad. Así que, mi estimado Dieguito, ¿cómo estás, muñeco? El buen Villegas, saludos, papi. ¿Cómo andas? Cuéntamelo todo, muñeco.
1: Aquí nomás a través de la mejor 99.9, yo soy Villegas y ya me encuentro nuevamente en las calles de la ciudad, porque te estamos regalando la playera a nuestros amigos de mil, pero además de eso, pásale para que te vas al Circo de las Estrellas y disfrutes de un show que se pone muy padre, así que lánzate al punto de la ciudad. El día nos encontramos en Avenida 21 de Marzo, esquina con Ferrocarriles Nacionales. Te vuelvo a repetir el punto: 21 de Marzo, esquina con Ferrocarriles Nacionales. Aquí está Parque a la Regaladora. La dinámica, lo mismo, la calca bien pegada, la aplicación descargada, y así de fácil van a estar ganando. Yo soy Villegas y los espero aquí en el punto de la ciudad a través de la mejor 99.9.
0: Eso es todo, así que si tú andas transitando ahí por la avenida 21 de Marzo y Ferrocarriles, luego cáele, papi. Y justamente hoy durante el programa, ¿tú qué harías? ¡Oh, cosita rica! Y además, adivíname esta, muñecón. Yo obviamente invitarte a que descargues la aplicación de La Mejor, porque esto te va a facilitar participar en la promoción o en la dinámica, obviamente, del frente a frente con Juicillos. Recuerda que es compatible con iOS y con Android, y en cuestión de segundos nos tienes en la palma de tu mano. Así que con esta gran invitación, damos inicio al puro Mexican Power. No, papi, a puro Mexican Power. Yo soy Leti Beck a través de la mejor 99.9.

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1: Muy buenas tardes, este es el reporte vial de MBS Radio. Lento avance en Boulevard Adolfo López Mateos desde José María Morelos hasta Francisco Villa. Tráfico intenso en Hermanos Aldama desde Arroyo El Granizo hasta Calle Costa Azul. Boulevard Miguel Hidalgo presenta lenta circulación desde Torres Landa hasta Campestre. Mantente informado con nosotros. Mi nombre es Ale Garibay y este es el reporte vial de MBS Radio.
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0: amigos, en este momento ya son las 4 de la tarde con 24 minutos a través de la mejor 99.9 y al menos con la original fue lo que acabamos de escuchar en puro Mexican Power. Oigan, amigazos, ya estoy recibiendo sus mensajes de WhatsApp al 477-7007-999, amigazos. Así que no se pierda esa bonita tradición de estar interactuando y de pasárnosla chido juntos. Sí, como la béisbol. Mi estimado Robert, ¿cómo estás, gran amigo? Buenas tardes, papi.
1: Buenas tardes, mi Leti, buenas tardes.
0: Hola, muñeco.
1: En este inicio de semana, saludos y bendiciones, apoyos y montones. Ay, perdón por reportarme hasta ahorita, pero quiero mandarle un fuerte abrazo. Mis bendiciones, y sabe que siempre lo voy a amar y apoyar hasta el último día de mi vida a mi hijo, que va a ser papá, y que le eche ganas, que la vida no es fácil, y que lo amo un chingo con todo mi corazón. Que le eche ganas, y yo sé que me está escuchando, y qué más puedo decirle, que gracias a Dios por darme unos hijos tan bellos.
0: Ay.
1: Que siempre va a contar con su padre. Bendiciones, mi Leti, gracias.
0: Sí, bendiciones, siempre vas a contar con los papás, siempre. Pero no sean asfixiantes, muñeco, porco. Ay, ay, ay. Pero sí es cierto, mira, bienvenido al mundo paternal. Tu pequeño hijo de Roberts que le estás dando nietecitos, pues también yo te mando un fuerte abrazo, muñeco. Y qué bonito, vas a sentir la cosa más maravillosa. Indescriptible, muñeco, indescriptible. La verdad, papi, ¿para qué tengo que no? Chichi. Saludos, Leti, de tu compa el Canilla, Arbizu, de Narrio, de María Dolores. Ponte la canción Todo lo fue para todo el personal de Piedra Mex. Órale, papi. Va. Saludos también a Lilo y espero que estés bien. Buena tarde. Ponte la canción de Los Tucanes de Tijuana, de Andamos Ready, para andar con toda la actitud del lunes hermosa. Besos. Soy Lilo o Lilo. Saludos, Lilo. Va que se vaya armando algo con Los Tucanes. Buenas tardes. Quiero participar para el Frente a Frente de Cuisillos. Pues quédate muy pila, porque ahí viene la dinámica.
2: Mi hermosísima Leti. Muy buenas tardes, saluditos.
0: Buenas tardes.
2: Saluditos para mi novia la leoparda. ¿Tú estás aquí?
0: Bárbaro, saludos también para ti, cosita hermosa. Vi tu foto que subiste, yo te como. ¿Ah? Mejor no la veas, para que me dejes vivir, ¿eh? Porque como que este vato sí me quiere comer y no, comen vegetales, mejor, come vegetales, mejor, papi, y ve a misa, que andas con pensamientos impuros. ¡Vámonos con más música, amigos! Yo soy Leti Beck, 4 de la tarde ya con 26 minutos a través de la mejor 99.9.

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1: Amigos de La Mejor 99.9, yo soy Villegas y sigo esperándolos aquí en el punto de la ciudad, porque recuerden que nos quedan playeras de nuestros amigos de Ademil, pero también nos quedan pasos para que se van al Circo de las Estrellas y disfruten de un buen espectáculo. El punto ya se los dije hace ratito, pero se los voy a volver a mencionar para que les quede claro. Estamos ubicados en la avenida 21 de marzo, esquina con Ferrocarriles Nacionales. Se los vuelvo a decir, avenida 21 de marzo, esquina con Ferrocarriles Nacionales. Aquí te seguimos esperando. La dinámica te la voy a volver a recordar también, la calca bien pegada o la aplicación descargada, y así de fácil vas a estar ganando. Yo soy Villegas y regresamos a cabina con más a través de La Mejor 99.9.

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0: en este momento ya son las 4 de la tarde con 44 minutos a través de la mejor 99.9 y seremos con el Bebeto. Fue lo que acabamos de escuchar, amigazos, en puro Mexican Power. Jesús, ¿cómo estás, muñeco? Buenas tardes,
1: chula, hermosa, papi. Chula, puedes poner acariciar su piel, estacionar lo que sea, mecer los foquitos para hacer lo que sea. Ponme esa rolita, chula. Y un saludo para mi camarada Paco, que está en pileta chambeando solo. Ajá. Me mandaron acá en congreso a mí a chambear. Bonita tarde, mi chula, hermosa.
0: ¡Oh, bárbaro! Oye, desde la semana pasada estás pidiendo esa rolita, pero ¿cuál es? Acariciar tu piel hasta volverte loca. ¿Cuál es esa?
2: Buenas tardes, mi Leti, chula hermosa. Hola, un saludo para Cima. Aquí un saludo aquí para el maestro de Cima. Y para el Rondallas, okay. Y para el Tatu.
0: El Rondallas.
2: Para Francisco,
0: okay.
2: Y para el Conejo, mi Leti, chula hermosota.
0: También para el Conejo. ¡Saludos!
3: Hola, mi Leti, hola. Buena tardecita. A tus órdenes,
0: buenas
3: preciosa.
0: Tardecitos.
3: Hola, buena tardecita.
0: ¿Ah, sí? Ay, muchas gracias, amigo Roberts. Hermosos saludos, dice. Y sí, que me maten las penas. ¡Ay, va! ¿Cuál es la dinámica para Panchito en Silao Corazón? Voy llegando, indica. En la próxima intervención, amigo, amiga, voy a decir qué onda porque... Pues no va a ser con Panchito Barraza lo que voy a dar en esta ocasión, amigazos, sino para Cuisillos. Así que si tú quieres estar con ellos frente a frente, pues no te me despegues. Mientras tanto, vámonos con más música, amigazos, cuando ya son las 4 de la tarde con 47. Yo soy Leti Beck y me sigues escuchando a través de la mejor 99.9.

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8: 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Son las 5 con un minuto.

0: Amigos, en este momento ya son las 5 de la tarde con 4 minutos, cositas hermosas. Y loco enamorado fue lo que queremos escuchar con el Remy. El Remy Valenzuela. Oye, mi estimado Dieguito Villegas, ¿qué estás haciendo en las calles de la ciudad, papi?
1: Amigos de la mejor 99.9, yo soy Villegas y solamente paso a firme aquí el punto de la ciudad. Agradecer a la gente que llevó su playera y nuestros amigos de Ademín. 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Mientras tanto, yo regreso a cabina con más a través de La Mejor 99.9.
0: Eso es todo, Villegas. Pues entonces quédense muy al pendiente de todo lo que está pasando con las regaladoras en las calles de la ciudad, porque también obviamente vas a encontrar promociones, cosita hermosa. Pero también, muñeco, aquí en la cabina, yo te había mencionado que... ¿Quieres estar frente a frente a Cuisillos, papi? Este próximo 30 de julio, muñeco...

Ah, Carillas Nuevas. ¿Qué dijo? No sé. El punto es de que tú vas a estar frente a frente a Cuisillos este próximo 30 de julio. Así que, amigazos, ¿qué es lo que hay que hacer? Primero, una captura de que ya tienes descargada la aplicación de La Mejor en tu celular, papi. ¿Ya la tienes descargada? Pues entonces, mándamela. También una captura de que ya me sigues a través de TikTok. Leti Beck, así muy papita, me podrás encontrar. Y entre toda la banda que está interactuando conmigo en esta segunda hora de show, pues también, amigazos, se podrán llevar este frente a frente a Cuisillos este próximo 30 de julio. ¿En qué tienes que interactuar conmigo en esta segunda hora? Pues resulta que un morro terminó a su prometida porque esta muchacha, donde estaban, haz de cuenta que estaban en un bar y de repente va pasando un chico que sí, la neta sí está guapetoncillo, y la morra le empieza a echar unas miradas, pues no coquetonas, sino lascivas, de esas de ahorita que se desocupa este vato, tú y yo, ¿cómo ves? O sea, todo eso le dijo en las miradas, ¿no? Pero obviamente el novio se dio cuenta de ello y pues en ese momento dijo, ¿sabes qué? Nuestro compromiso se acaba de terminar. A lo que yo te pregunto, ¿crees que haya exagerado o agarró un pretexto? Ahí te va, inciso A, qué bueno Leti Beck, porque así se empieza. Inciso B, ay no manches Leti Beck, el morro sí exageró. O inciso C, sí, es así, si es así frente a él, imagínate a su espalda. Es que sí se pasó de lanza la morra. Házmelo saber al 477-7007-999. Yo soy Leti Beck y continuamos con más música a través de La Mejor 99.9.

515. No se te ocurra cambiarle. 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

0: Amigos, en este momento ya son las 5 de la tarde con 44 minutos. Otra vez de la mejor 99.9. Ya la banda se está poniendo las pilas para mandarme acá sus capturas de que ya tiene descargada la aplicación de la mejor. Y de hecho me dicen por aquí, estoy bien sope, mija. Revela, mande a What, sorry. ¿Qué dijo? No vaya a ser que ya... invocado ya el diablo, mi chula. Repítemelo, por favor, pero en castellano, porque era así. Tuve miedo.
1: Leti, buenas tardes. Pues yo me voy por el inciso C.
0: ¿Y cuál era el inciso C, hermosa? Si es así de frente a él, imagínate a la espalda. Eso, a eso te refieres, hermosa. La terminación 8397. Ok, Leti, yo quiero ir a Cuisillos frente a frente. Ok. Yo digo que solo busco un pretexto, pero sí se pasó de lanza. ¿Verdad que sí? Está bastante sospechoso. Fíjate nomás. La terminación 6306.
1: Buenas tardes, Leti Beck.
0: Hola.
1: Yo creo que sería el inciso A. Así empiezan. Luego uno no quiere. Lo que mal empieza, mal acaba.
0: Es correcto, mi chula hermosa. ¿Y dónde andas, hermosa? Que parece que andes... bueno, se escucha como si estuvieras en un platillo volador. ¡Ay, no vayas a andar volando por los cielos de la ciudad!
1: Hola, Leti, buenas tardes.
0: ¡Hola!
1: Está difícil la respuesta, pero me voy por la letra C.
0: ¿La letra E o la letra B? Ahora sí, no entendí. Leti, mami chula, yo quiero ir a ver a Cuisillos. Y si me gano los accesos, ¿qué tal vamos juntos, bebé? No. Justo hablando de que hay un bebé en casa, hay prioridades. Y él es mi prioridad.
2: Leti, muy buenas tardes, te equivocaste. Son las 5:24 y tú dijiste 5:44.
0: Papi, es que estaba acá haciendo como mis cálculos. Dije, ¿qué tal si el Gasparín anda medio güey? Y no, papi, andas al tiro, muñecón. Eso funcionó.
3: Hola, Mileti. Yo creo que es la A y la C.
0: Ajá.
3: Las dos juntas. Si no te guardan, okay, respeto tanto contigo. Es como dice ahí, ¿qué harán a escondidas? ¿O qué no le harán a escondidas?
0: ¿O qué no le harán a escondidas? Buenas tardes, Leti. ¿Para qué se admira si la mayoría de los hombres lo hacemos? ¿Pero qué, muñeco? ¿Terminar la morra que anda ahí de mirada coquetona? ¿O a qué te refieres, papi? Porque el tema es que el morro dijo, no, papi, yo no voy a estar aguantando tus cosas. Si esto es de frente, imagínate a mis espaldas y no voy a estar tolerándote nada. ¡Ay! En la próxima intervención, amigos, ya tendremos ganador. Yo soy Leti Beck, 5 de la tarde ya con 24, a través de la mejor 99.9.

5:37. 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
1: Amigos, faltan 15 minutos ya para que sean las 6 de la tarde, ya prácticamente momento de retirarme, pero muchísimas gracias, amigos, por haberme dado la oportunidad de acompañarlos en sus actividades en este salón, papi. La verdad, nos la pasamos muy padre, ¿verdad? Oigan, ¿quién es mi ganador de este Frente a Frente a Cuisillos? Pues es ni más ni menos que la terminación 8397. Así que muchísimas gracias por estar al pendiente, descargar y tener la aplicación de La Mejor en tu celular. E invitarlos a que no se despeguen de ninguno de los espacios, porque tanto hay Frente a Frente como boletos. Así que, amigazos, esto va a estar buenísimo. A las 7 de la noche escucharás a las serenatas y a las 6:30 de la mañana los Parados Morning Show. A las 10 las consagradas y a las 11 de la mañana el Ring. A las 12 entre compas. A las 2 de la tarde Noticias MBS. Y a las 4 de la tarde este trozote de programa, papi, titulado, nombrado y bautizado Puro Mexican Power, con tu servidora y amiga Leti Beck. Conectadísimo a través de redes sociales, Leti Beck, La Mejor FM 99.9 es mi página de Facebook, Instagram como Leti Beck 99.9 y en TikTok como Leti Beck. ¿Hay alguna duda? Pues no, ¿verdad? Porque justamente, amigatsus, yo soy Leti Beck y les tengo que decir adiós.

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